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Pido permiso al Gran Espíritu y a la Madre Tierra que me permitan hacer esta ceremonia, este ritual sagrado de enraizamiento. Pido permiso a los guardianes de las cuatro divisiones del planeta, custodios de los cuatro elementos, del agua, el aire, la tierra y el fuego. Pido permiso a los espíritus guardianes de este rincón de la Madre Tierra donde me encuentro, a sus elementales y a todos los seres invisibles que custodian este lugar. Pido asistencia y protección de todos los seres de luz que ayudan a la evolución y el despertar de nuestra humanidad. Pido la asistencia y protección. Pido la asistencia y la protección de todos mis ancestros. Poniendo las manos a la altura del pecho, vamos a dar desde ya las gracias a la Madre Tierra. Gracias a nosotros mismos por haber elegido esta.

Buenas tardes, amigos, y bienvenidos a la segunda hora del programa de Arriba al Norte con su amigo Samuel Rodríguez. Acabamos de escuchar a Juan Salazar con esa muy bonita selección, Lloraremos los Dos. ¿Quién más? Moneda Sin Valor, Los Alegres de Terán. Vamos a continuar con la programación. Vamos a escuchar aquí una selección que nos han solicitado con Cornelio, ¿es Cornelio? Sí, Cornelio Reina y los Reyes del Norte. Puñales de Fuego, Cornelio Reina y los Reyes del Norte. Y después estaremos escuchando Los Invasores de Nuevo León.

La música de los Halcones al Trío, con ellos escuchamos Palomas que andan volando y también escuchamos, Corridos Revolucionarios del CD Alegre y El Dorado, con composiciones del señor Everardo Morales. Escuchamos La Estrella de Pancho Villa, el corrido. Aquí tenemos el Trucker, el troquero, con Conjunto Tamaulipas.

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Bueno, ya acabamos de escuchar a Mercedes Castro, Juro que nunca volveré. Anteriormente escuchamos a Juan Valentín, Árboles de la Barranca. Pues son las 0 horas con 38 minutos y seguimos con las jilguerillas. El descalzo, ahí está.

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Bueno, ya acabamos de escuchar a Rocío Dúrcal. Tú sí que sabes amar, una canción de Juan Gabriel. Y anteriormente escuchamos a los... A ver, ¿a quién escuchamos? A los Montañeses del Álamo, con el corrido de Felipe Ángeles. Pues son las 0 horas con 49 minutos y seguimos con las hermanas Huerta. Ingratos ojos míos, ahí está.

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Vaya familia, y este era nada menos que Roberto Roena y su Apollo Sound, aquí desde las cabinas de Radio Bilingüe y de la programación de Acento Sabroso. Quien le habla es Jackie Fritz. Ese es mi desengaño, es una hermosa canción, tiene un toque de bossa nova, unos arreglos de jazz con salsa, con Latin jazz, es una locura esa canción en realidad, es preciosa.

cosa, y sobre todo es una cosa, uno pasa una experiencia hermosa cuando lo escucha en vivo. Él es increíble, a pesar, todavía está vivo, gracias a Dios, lo tenemos vivito y coleando, a Robertito Roena. ¿Y qué más les puedo decir? También tuvimos al Negrito, nada menos que con Algo Criollo, fue Los Titanes desde Colombia, y después ¿Dónde están los rumberos? Con Roberto Anglero, y nos fuimos hasta Venezuela, mira para ahí, nada menos que con Oscar de León. Y ahora nos vamos hasta Puerto Rico con Maelo Ruiz, y Por Ti es la canción titulada. Bueno, ahora nos vamos a ir con Maelo Ruiz, y nada menos que con esa canción, Y es por ti. El día de hoy, con Acento Sabroso, quien le habla es Jackie Fritz. Y muchísimas gracias, familia, por su sintonía el día de hoy.

Bueno, familia, ¿cómo se encuentran el día de hoy? Ay, Dios santo, estábamos terminando de escuchar mi canción esta. Mi bomba sonó con Alfredito Linares y anteriormente tuvimos a los LeBron Brothers o los hermanos LeBron. Sin negro no hay guaguancó y abrimos este segmento nada menos que este grupo me lo pasó Edward, mi pequeño, mi hijo me dice, mamá me dice, los Hacheros se presentaron y me dice, escuche esta canción y Dios santo. Esa azúcar estaba en todo su punto, como quien dice, ¿no? A uno la pone a rumbear, a deleitarse de la música. ¿Y ustedes cómo se sienten en el día de hoy? Hoy día es día martes, es de Acento Sabroso. Ya sabe que Acento Sabroso se transmite los días martes, miércoles y jueves de 4 a 6 de la tarde. Conmigo los días martes, que es, ya me conocen, y luego tenemos a Enrique Sánchez, que viene los días miércoles, y a Enrique Quique Pérez, que viene los días jueves. Así que Acento Sabroso es una cosa donde usted puede sentirse en casa, disfrutar de la buena salsa. Mis compañeros traen la cumbia, vallenato y merengue. A mí me encanta, mejor dicho, los martes me hace recordar mucho. Teníamos aquí un compañero que se llamaba, que ya Dios lo tenga en la gloria, Mario. Y él tenía esa salsa dura, salsa de salón, la salsa cubana, la música de Santería, de Lochún, y todo era una cosa con Mario León. Así que estaba acordándome como que se me ha quedado un poco de él también el día con la programación de Acento Sabroso. Vamos a proseguir con unos mensajes y regresamos con más música, porque usted, familia, está listo para rumbear, está listo para deleitarse con los buenos música que le traemos aquí con mucho cariño todo el equipo de Acento Sabroso. Así que usted ya sabe que nos escucha a través de Radio Bilingüe. Un saludo muy especial para todas esas personas que nos están escuchando. Aquí están los mensajes y regresamos con algo de Rey Ruiz.

Bueno, familia, y este era nada menos que Marc Anthony aquí en la casa con la canción titulada Lo que te di. No mueva usted su dial que ya regresamos con más música.

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de esas canciones que llenan el alma, ¿no? Alegran el espíritu. Grupo La Amistad, esto, Perdona Cariño, lleva por título. Escuchen esta canción que viene a continuación. Es de uno de los grandes, Alberto Cortés. Y esto le invito a todos, ¿no?, que lo escuchemos, analicemos en verdad y que a partir de mañana aprendamos a disfrutar y a vivir la vida al máximo. Y de hecho así se llama la canción, A Partir de Mañana.

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0: Fernando. ¡Pásala!
1: Ahora los clarinetes desafinados y el piano desafinado. ¡Paren esa música, por favor! ¡Paren esa música! Maestro, ¿qué pasa con esa banda, maestro?
2: Otra vez me preguntas, ¿para qué me paras, pues? Ya va, dos veces con esta. Lo que pasa es que la banda está borracha.

Estuvimos a César Costa con esto titulado Baila, Baila Muchachita. Tocamos de todo y para todos en esta noche. Ahora sí, desde baladas, rock en español, por supuesto, poesías. Viene una canción de un grupo que me tocó entrevistarlos hace 27, 28 años aproximadamente. Una canción que me fascina, para mí, un grupo de los más importantes del rock en español, de la hora de oro, de la época de oro, aunque ellos llegaron ya casi al final, pero lograron afianzarse bien como uno de los grupos más grandes de todos los tiempos. Hablo de los Absol. Y nos vienen a regalar esto titulado El Cartero.

0: canciones directamente al corazón. La revolución de Emiliano Zapata, solo tú que conoces mi forma de sentir. Sin más, regresamos después de esto, que suena así.
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Gracias a todos los que hicieron eso posible, con su sintonía, con su apoyo, con pasar la voz. José Cuiris, buenas noches. Chao, chao. Hasta la próxima semana.

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canciones que han estado con nosotros desde que iniciamos el programa, por supuesto, Yuri, la grande, ¿no? Ahora sí, los que no la conocen vienen diciendo que la Madonna americana, o en esos tiempos, ¿no? Lady Gaga, algo similar, creando controversia con sus canciones, su forma de bailar, de vestir, en fin, en aquel entonces. Ahora ya, de hecho, desde hace muchos años ya cambió, pero la grande, Yuri, de Veracruz, jarocha, pero de gran talento, desde rock, balada, hasta con mariachi, o sea, de todo. Y un vocesón que en todos los estilos se escucha de lo mejor. Usted está en sintonía de todo y para todos. En escasos 10 minutos iniciamos ese vuelo que hacemos cada semana a través de la máquina del tiempo para recordar y llegar a esos momentos que quedaron grabados con una canción. Aquí en Radio Bilingüe, la hora del recuerdo viene ya llegando. 10 minutos e iniciamos el conteo. Pasa la voz, Nelson Ed, tus ojos castaños. Pasa la voz, porque aquí la música suena.

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There she is, Nidia Rojas de Whittier, California, con el jaripeo, and también estuvimos escuchando que Mr. Alejandro Fernández se va y se fue y ya no regresó. ¿Quién más? Lucía Méndez, El Sauce y La Palma se mecen con calma. There we go. Vamos a continuar, amigos, con más de nuestra programación. ¿Qué tal? Escuchamos aquí algo con John Sebastian, ranchero de corazón, Jacinto Pérez de la O. Jacinto Pérez de la O, se me hace que viene siendo primo de Jacinto el Tullido. ¿Qué cree? I think so.

Qué bonita selección, tu nombre me sabe a hierba, en la voz de Juan Pinzón Saldaña, quien fue uno de los legendarios violinistas con el legendario Mariachi Vargas de Tecalitlán. En esa entonces, Juan Pinzón Saldaña era integrante del Mariachi Vargas, que conducía como director del Mariachi Silvestre Vargas. En ese entonces, ¿quién andaba? Federico Torres Martínez, J. Manuel Bermúdez, ¿y quién más? Mario Santiago Miranda, ¿quién más? Natividad Santiago González, Heriberto Molina Álvarez, que tuve el placer de conocer a Mr. Heriberto Molina Álvarez en un concierto por ahí en Palmdale, California. También formó parte del Mariachi Vargas en ese entonces, Jesús Rodríguez e Híjar, que después sería su propio mariachi, y muchos otros más que formaron parte de este Mariachi Vargas de Tecalitlán en los 70s, como 72, 73 por ahí. Juan Pinzón Saldaña, tu nombre me sabe a hierba. También escuchamos La India Bonita, Pepe Nava, Maya y Juan Mendoza, el dueto Tariacuri, una canción que grabaron en el 55, Paloma Herida. Yes, Paloma Herida. Aquí tenemos una selección que nos han solicitado, Adorado Tormento con Miguel Aceves Mejía, Canta Los Huapangos de Oros, compuestos, arreglados, dirigidos por Rubén Fuentes.

Sentimental, Sentimental, Mariachi Mestizo, cantó Xochitl de su CD, que por nombre Te Doy la Libertad, Mariachi Junil, de por ahí al área de Deleno, California. Vamos a ver, también escuchamos a Olivia Esquivel, hermosísimo lucero del CD, Serenata Ranchera. Y qué más, bueno, también estuvimos escuchando El Bracero con Constancio Virgen.

buenas tardes. Es así como iniciamos la programación de Arriba al Norte. Muy buenas tardes, donde quiera que se encuentre escuchándonos. Esperamos que esté disfrutando una tardecita muy alegre y placentera, como sus amigos en la cadena nacional latina de la radio pública. Acabamos de escuchar Los Rancheros de Terán con Petición de Esmeralda. Y también escuchamos a Los Caetes de Linares. Con ellos escuchamos Quiero Hablar Contigo. Ándale, ¿qué hiciste? Bueno, iniciamos la programación de Arriba al Norte con El Gallo Copetón. ¿Quién es El Gallo Copetón? Flaco Jiménez, right there. Y bueno, vamos a continuar. Aquí tenemos a Los Escorpiones del Norte. Dicen, dime que sí. Ok, sí, yes. Buenas tardes.

le pareció, amigos, algo con este, bueno, los Carlos y José, Charlie and Joe, right there, and nuestros amigos por allá de Mexicali querían escuchar algo con Carlos y José, ahí los tenemos. Máquina 501, y también escuchamos los doneños Mario y Ramiro, cuatro paredes, nomás cuatro, sí, cuatro, no cinco. Paloma Envenenada, Carlos y José, by request, un doble later right there con Charlie and Joe. También escuchamos Ramón Ayala y Freddy Martínez, don Freddy Martínez de por allá de Corpus Christi, Texas. Ah, yes, con la canción Te Traigo Estas Flores, el cariñoso, sí, lo conocían como el cariñoso don Freddy Martínez y Ramón Ayala, Te Traigo Estas Flores. Bueno, amigos, nosotros le vamos a traer buena música en esta programación, en esta tarde de Arriba al Norte. Vamos a continuar con la programación, en sí ya tenemos la actuación de los hermanos, sí, es Luis y Julián, Pescadores de Ensenada.

Radio Lingüe, lunes a viernes, arriba el norte, de 2 a 4 de la tarde, tiempo del Pacífico. Y así como Nuevo León, aquí también suena el acordeón.

puede el camarada. Se vientaron los traileros del norte, el Rosas Blancas. Y también estuvimos escuchando a Sólido, de su más reciente grabación, Sólido, esa noche. Y también escuchamos Intocable, Llévame Contigo, Llévame en tu viaje, Take Me on Your Trip. Bueno, vamos a continuar, amigos, con más música después de nuestra pausa de esta hora.

La música de los Gavilanes, Mario Sainz y Beto Garza, Beto Cano, y es con la canción Capitán, Capitán. Santiago Jiménez Jr., su conjunto, Amor a lo Ligero y Germazo, y también estuvimos escuchando La Temblorosa, La Shaky One, con una polquita con Fruity Villarreal y los Mavericks. Aquí tenemos a los Hechiceros de Nuevo León.

Buenas tardes, amigos, y bienvenidos a la segunda hora del programa de Arriba al Norte con su amigo Samuel Rodríguez. Acabamos de escuchar a Juan Salazar con esa muy bonita selección, Lloraremos los Dos. ¿Quién más? Moneda Sin Valor, Los Alegres de Terán. Vamos a continuar con la programación. Vamos a escuchar aquí una selección que nos han solicitado con Cornelio. ¿Es Cornelio? Sí, Cornelio Reina y los Reyes del Norte. Puñales de Fuego, Cornelio Reina y los Reyes del Norte. Y después estaremos escuchando Los Invasores de Nuevo León.

La música de los Halcones al Trío, con ellos escuchamos Palomas que andan volando y también escuchamos, Corridos Revolucionarios del CD Alegre y El Dorado, con composiciones del señor Everardo Morales. Escuchamos La Estrella de Pancho Villa, el corrido. Aquí tenemos el Trucker, el troquero, con Conjunto Tamaulipas.

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0: Saludos cordiales desde este micrófono, amigos y amigas. En el día de hoy nos adentramos en las contrastes más intensas de la condición humana y de la historia de nuestro continente también. Por el lado de las sombras, viajamos a Colombia para revisar la impactante historia de Luis Alfredo Garavito, el mayor asesino en serie condenado en la historia de ese país. Y en el extremo de, se podría decir, de la luz y el sacrificio, recordaremos el legado de Monseñor Enrique Angelelli y los mártires riojanos, hombres de fe que enfrentaron el horror de la última dictadura militar argentina. Todo esto en un segmento con mi invitado de hoy de Santos y Demonios. Y en la segunda parte de este programa, con mi mismo invitado, nos tomamos un tiempo para la reivindicación histórica a propósito del Día de las Heroínas y Mártires de la Independencia de América, instituido en el honor al nacimiento de la generala Juana Azurduy. Rescataremos del olvido a 8 mujeres extraordinarias de distintas partes de Latinoamérica que lucharon por nuestra libertad. Amigos y amigas, soy el periodista Pablo Telechea y desde los estudios de Avanza Radio 88.3 FM, la radio pública de Utah, les doy la bienvenida a un programa más de Punto de Encuentro. Comenzamos con la conversación con mi amigo Fernando Cornejo, al cual le doy la bienvenida. Fernando, bienvenido a Punto de Encuentro. ¿Cómo te encontrás?
1: Gracias, Pablo, muy bien. Te agradezco muchísimo. Es un gusto, como siempre, trabajar contigo. Son unos cuantos años que hemos hecho radio juntos y en este segmento de Santos y Demonios es volver un poco al pasado y a recordar cosas lindas, ¿no?
0: Y porque en todo ángulo siempre hay un santo y un demonio en todos los temas.
1: Y siempre, la oposición, ¿no es cierto? Hace falta un diablo para que exista
0: un santo.
1: Para que exista un santo, ¿no?
0: Bueno, ¿y qué nos trae hoy? Porque quiero pensar que cada país tiene un santo, tiene un demonio, pero vamos a Colombia hoy, por ejemplo.
1: Exacto. Hoy vamos a Colombia. Y te digo la verdad, al estar adentrándome en la historia de este Luis Alfredo Garavito, es tremendo. Hay cosas que, sinceramente, me va a costar hablarlas en radio. Espero que no haya niños. Pero el tema es que yo encuentro algo común cuando veo estos tipos de asesinos seriales, el Petit Orejudo en Argentina, este y otros, que han tenido una niñez horrenda.
0: ¿El de Utah? ¿Cómo se llama el de Utah? Que el asesino serial de Utah, que fue histórico aquí.
1: Bueno, sí, pero sí, es el que condenaron, que finalmente fue condenado
0: a
1: muerte.
0: Que mató a muchas mujeres.
1: Sí.
0: Ted Bundy.
1: Ted Bundy, sí. El tema es este, que siempre encontramos estas historias horrendas. Luis Alfredo Garavito nació en Colombia en enero del 57. O sea, eso es una historia bastante reciente, la de Garavito. Sus crímenes tomaron, la mayoría de sus crímenes, por lo menos, tomaron lugar entre 1993 y 1999, cuando fue apresado. Fue condenado a 1800 y pico de años de condena, pero debido a la legislación colombiana le tocaba nada más que 40 años, lo que quiere decir que él podría haber salido vivo si no fuera porque se enfermó, tuvo leucemia y además cáncer en un ojo y murió antes de cumplir su condena. Pero si no hubiese tenido la posibilidad de salir libre, se lo llamó el monstruo de Génova, la bestia, el loco, el monje, el cura, el brujo, Tribilín, Bonifacio Morera Liscano, otros nombres que usó, y Alfredo Salazar. Fue víctima de abuso sexual, fue víctima de abuso físico y emocional por parte de su padre, y de abuso sexual por parte de vecinos y otra gente con la que él tuvo interacción, ¿no es cierto? Él se dice, o se cree, que además de cometer asesinatos en Colombia, pudo haberlos hecho también en el exterior.

0: La posibilidad de que iban a tener un trabajo o ese tipo de cosas, los llevaba a lugares apartados y los torturaba, los violaba y los mataba. O sea, algunas de las descripciones son horrendas, horrendas realmente. Pero bueno, el caso, empezaron a investigarlo, ¿no es cierto? Empezaron a investigarlo por distintos homicidios, distintas, digamos, que apuntaban a que había, era una misma persona que los estaba cometiendo. Como todo él, la apariencia de él era de un hombre tranquilo, ¿no es cierto? Un hombre que, digamos, de bajo perfil, si se quiere, pero que de esas situaciones en las que hay que hacer un análisis psicológico cuando uno lo tiene enfrente, o sea que si no llega a ser sospechoso, es muy difícil poder apresarlo. Entonces, cuando, vos fíjate que me cambio un poquito el frente y voy a otro asesino serial que se dio en Rusia, Alexander Chikatilo, el carnicero de Rostov. Hubo un psicólogo que, bueno, él cayó como sospechoso en una de las oportunidades, y hubo un psicólogo que ofreció los servicios al Estado para poder entrevistar, identificar,
1: Evaluarlo.
0: evaluarlo. ¿Y sabes por qué no lo pudo hacer? Porque en aquel tiempo todavía existía la Unión Soviética y decían que en un sistema comunista no podía darse el fenómeno de un asesino serial y no, la psicología no tenía ningún valor como para analizar algo de este tipo. ¿Cómo la ideología política destruyó la posibilidad de haberlo apresado muchísimo antes, ¿no es cierto? Porque Alexander Chikatilo, después de eso, siguió cometiendo crímenes. Pero volvemos a Garavito.
1: Déjame agregar algo ahí
0: Sí.
1: también, la ideología política de un sistema, ya sea republicano, comunista, lo que voy es la normalización de la negación de que existen estos
0: La
1: problemas en la
0: negación de que existe un
1: sociedad,
0: problema, claro.
1: ¿ok? Y la manipulación de que este es un buen hombre, pero tú bien decías, este se veía normal, y esa es generalmente la característica de estos violadores.
0: Por supuesto. Sí. Del asesino serial, generalmente, oh, no, pero un hombre tranquilo, vivía cerca de mi casa, yo siempre lo veía, iba a hacer las compras, o sea, las cosas de todos los días, ¿no es cierto? Inclusive, sin llegar al extremo del asesino serial, el abusador, ¿no es cierto? El abusador físico-emocional de una familia. Oh, el hombre que, no, pero si yo lo veo siempre en el club, lo veo, es un hombre tranquilo, es muy, muy.
1: Mirá qué bien se
0: Mira
1: veía.
0: qué bien que se ve, siempre bien vestido, siempre limpito, muy amable. Para
1: Yo
0: afuera.
1: siempre recuerdo una historia que vos contaste en otro programa de radio, aquí con nosotros, que cuando en uno de los trabajos que tú tuviste, que era manager de gente que en situación de calle y con problemas criminales, tu superiora te pidió que fueras a chequear un hombre que había salido de la cárcel por abusador sexual de menores.
0: Sí, exacto.
1: ¿Y cuál fue la bandera roja que te dijo, chequea a ver si estás pasando esto?
0: Si había golosinas en la casa.
1: Era
0: Si
1: un hombre que
0: había.
1: vivía solo, ¿no?
0: Solo. Y me dijo, si llegas a ver golosinas en la casa,
1: Especialmente al lado de la
0: reportalo
1: puerta.
0: inmediatamente. Reportalo inmediatamente. Y lo
1: Increíble,
0: tuve
1: ¿no?
0: que reportar. Y él había reincidido. Había reincidido. Después supe, fue encarcelado nuevamente. ¿No es cierto? Después de haber negado, inclusive me mostró una audiencia que tuvo, una disputa que tuvo por el caso de él y qué sé yo, jurando que él jamás, jamás, jamás. Y una vuelta llego y veo las golosinas allí. Y inmediatamente lo reporté.
1: Pero también una pregunta, ¿qué dice la ciencia? ¿La gente, este tipo de persona cambia?
0: Es difícil, es muy difícil. Es muy difícil que un abusador cambie. Es muy difícil que un abusador muchas veces puede ser consciente de su problema y tomar medidas precautorias para no caer. Pero esas medidas precautorias son muy frágiles. Una vez, un abusador que estaba buscando que yo le hiciera un endorsement, que le diera un apoyo, porque estaba tratando de su hijo estaba en la cárcel y su nuera también. Y los nietos iban a ir a un foster care. Y él había salido de la cárcel por ser abusador de
1: Claro,
0: niños.
1: yo a veces sigo pensando que el niño a veces es desprotegido por el sistema. El
0: Muchas
1: sistema no
0: veces.
1: lo protege realmente al niño, al
0: Es
1: menor.
0: difícil, porque es difícil detectar a tiempo,

0: Claro.
1: Al abusador.
0: Bueno, no te quiero que
1: te sigo con el, con
0: sé que también tenés un santo hoy.
1: Sí, no tengo los santos, por suerte, porque siempre, viste, siempre hemos empezado con los demonios primero para después que venga el bálsamo de ver los santos, ¿no es cierto? Así que, bueno, para resumirte lo de Garavito, él fue apresado, ¿no es cierto? Bueno, durante la década del 90, él cometió sus crímenes, fue capturado el 22 de abril de 1999, cerca de Villavicencio, allá en Colombia, y fue confesó muchísimos crímenes. Algunos se cree que no los confesó, y se cree que él cometió otros crímenes que nunca fueron esclarecidos. En el caso de Garavito sigue siendo objeto de estudio en la criminología. Increíble. Como muchas de estas personas.
0: En Colombia fue esto.
1: Sí, increíble. Esto fue en Colombia.
0: Bueno, vamos con el santo.
1: Vamos con los santos que nos... el monseñor Enrique Angelelli, esto es algo bien simple, bien sencillo, porque estos mártires riojanos, el padre Carlos de Dios Murias, el padre Gabriel Longueville, que era francés, uh-huh, y un laico, Wenceslao Pedernera, eran simplemente trabajadores por los derechos de los pobres. Ellos trabajaban en las villas. Al monseñor Angelelli se lo conocía como el obispo de los pobres. Su lema episcopal era justicia y paz. El padre Carlos de Dios Murias nació en Córdoba, en Argentina. Era hijo de un abogado, un político. Y él tuvo una formación muy, muy fuerte en el Liceo Militar. Eran religiosos, eran hombres religiosos, uh-huh, o sea, no eran guerrilleros, no eran gente violenta, todo lo contrario. Era asesor de la Juventud Obrera Católica, estaba en la orden de los franciscanos. El padre Gabriel Longueville entró muy joven al seminario, fue ordenado sacerdote diocesano en Francia y vino para América Latina, llegó en la década de los 60 y estuvo en Corrientes, y luego fue a trabajar con monseñor Angelelli. Trabajaban todos allá en La Rioja, ¿no es cierto? Trabajaban en las villas, y para entonces el gobierno militar que teníamos en Argentina, la dictadura militar, uh-huh, todo aquel que trabajaba en una villa, todo aquel que trataba de abogar por los pobres, para tratar de que se le consiga agua para esta gente, o que se le consiga que pongan asfalto en esta calle, o que pongan un mejorado, o que... Toda esa gente era considerada comunista. Rebelde. Toda esa gente era considerada que eran subversivos.
0: Subversivos. Yeah.
1: ¿Por qué? Porque estas dictaduras militares hacían grandes obras, pero nunca se ocupaban de la gente más carenciada, uh-huh, nunca se ocupaban de ellos. Bueno, el tema de lo que ocurrió, ¿no es cierto?, con ellos, uno de los hechos más dolorosos ocurrió en el 76, fueron secuestrados y asesinados primero Carlos de Dios Murias y Gabriel Longueville. Fueron asesinados el 18 de julio del 76, que fue cuando recién había entrado, uh-huh, la dictadura. Poco después, el 25 de julio, fue asesinado Wenceslao Pedernera, que era un laico, no era un sacerdote. Pedernera era un trabajador rural, esposo, padre de familia, integraba movimientos de promoción campesina impulsados por la iglesia, trabajaba por la organización de los pequeños productores, fue acribillado frente a su esposa y sus hijos en la localidad de Sañogasta. La muerte de estos tres integrantes de la comunidad impactó profundamente a monseñor Angelelli, y el 4 de agosto del 76, mientras regresaba de celebrar una misa en homenaje a estos sacerdotes, el vehículo que conducía fue interceptado en la ruta en La Rioja. Durante años la versión oficial dijeron que había muerto en un accidente automovilístico, pero la verdad fue que lo torturaron y lo asesinaron. En el año 2014, la justicia argentina finalmente condenó a los responsables militares del asesinato y estableció que la muerte de Angelelli fue un crimen de lesa humanidad. Década después, la Iglesia Católica también reconoció el testimonio de estos hombres, y el Papa Francisco aprobó el reconocimiento de su martirio y fueron beatificados. Uh-huh. O sea, aún los laicos pueden ser beatificados.
0: Pero volvemos también, detrás de un santo también hay un demonio.
1: Y tiene que haber alguien que hace al mártir. Porque una persona puede ser un santo, un benefactor, una persona que hace el bien. Se transforma en un mártir cuando aparece un demonio.
0: Uh-huh. ¿Cuál debe ser nuestra postura en cuanto a eso?
1: Yo creo que una postura muy revolucionaria, por ejemplo, en el caso del deporte, dejar de mirar deportes hasta que el deporte vuelva a ser. Pero no va a ser, eso no es posible. Es totalmente
0: utópico. Pero atrás del deporte hay política.
1: Claro.
0: Y hay políticos, y hay presidente. Excelente segmento de Santo Demonio, Fernando. Nos vamos a una pausa y cuando volvamos hablemos de las mujeres heroínas.
1: Un tema mucho más hermoso.
0: Más hermoso.
1: Mucho más hermoso.
0: Si se trata
1: duro
0: de mujer,
1: también, duro también porque hubo mártires.
0: También. Y demonias.
1: demonios por el lado de los colonialistas, ¿no?
0: Claro.
1: Pero hubo mártires también. Y torturas, y en fin.
0: Ya, pero muy buen segmento.
1: El precio de la libertad.
0: El precio de la libertad. Muy buen segmento de Santos y de Demonios. Ojalá que lo tengamos más seguido aquí al aire en Avanza Radio y en Punto de Encuentro. Vamos a una pausa comercial. Una pausa, simplemente. Y volvemos aquí a Punto de Encuentro.

0: Bien amigos, volvemos aquí después de esta pausa en Avanza Radio 88.3 FM. Esto es Punto de Encuentro, una cita que usted y nosotros tenemos cada semana aquí en nuestra radio pública, con invitados, historias. Esta noche me acompaña Fernando Cornejo, que siempre trae historias. Nos acaba de compartir el segmento Santos y Demonios, que en cada rincón de la sociedad siempre tenemos. Pero ahora en esta segunda parte vamos a abordar un punto diferente que me gustaría preguntarte cómo lo titulas, Fernando.
1: Mira, yo lo titulo Las heroínas de la independencia latinoamericana, o heroínas olvidadas.
0: Okay. Que... hay más de Simón Bolívar, más de San Martín, hay más de Artigas. Siempre se nos vendió el hombres.
1: Hay mucho más que eso, porque esos hombres reconocieron estas mujeres, pero las generaciones que vinieron las ignoraron.
0: Increíble.
1: Las corrieron a un costado. Y te voy a contar casos patéticos. Yo te quiero comenzar con una parte nomás, no quiero leerlo todo, un poema de Nicomedes Santa Cruz, un poeta peruano, tremendo, tremendo poeta peruano ya fallecido, y que dice, que se llama Madre Americana, ¿no es cierto? Dice: le canto al sublime ser que en su infinita grandeza derrama amor y nobleza llena de humilde placer. Canto a la heroica mujer siempre augusta y soberana, madre costeña y serrana, madre en nuestra Amazonía, motor de la patria mía es la Madre Americana. Y entonces menciona una de las mujeres que voy a mencionar ahora. Dice: cual Micaela Bastidas, que perdiendo hijo y esposo, por un Perú victorioso bendijera sus heridas. Canto a la madre querida, ya costeña, ya serrana, no por peinar una cana ni por el don de parir, sino porque al concebir concibe justicia humana. Madre que al hijo de pecho, antes que decir papá, le hace gritar libertad y conocer sus derechos.
0: Qué lindo, qué bonito eso.
1: Y Micaela Bastidas es justamente la primera que quiero mencionar por una parte histórica, porque Micaela Bastidas fue una rebelde en la época del colonialismo, todavía de la época colonial. Fue una líder quechua. Ella hablaba quechua y aymara. Era esposa y colaboradora principal de Túpac Amaru II y desempeñó un papel estratégico en la organización y coordinación del levantamiento. Su liderazgo y determinación la convirtieron en un símbolo de la lucha indígena contra la explotación colonial. Se llamaba Micaela Bastidas Poyucagua y fue capturada por las autoridades españolas en 1781 y fue ejecutada.
0: Increíble.
1: Pero ella fue una de estas heroínas que se rebelaron simplemente en contra del orden establecido, que era un orden de sojuzgamiento a los indígenas, a los criollos, a la gente. Entonces tenemos a Juana Azurduy. Juana Azurduy, que hay una canción hermosa que cantaba Mercedes Sosa.
0: ¿Cuál es?
1: Juana Azurduy, flor del Alto Perú. Bueno, era en Bolivia y Argentina. Ella comandó un ejército de guerrillas conocido como Los Leales, junto a su esposo Manuel Asencio Padilla. Ella también dominaba el quechua y el aymara, y esto hizo que pudiese unificar a los indígenas en contra del ejército realista.
0: Increíble.
1: ¿No es cierto? Juana Azurduy. Manuel Belgrano, general de la Argentina, que hizo la campaña del Alto Perú, que fue una campaña no quiero decir desastrosa, pero fue una campaña muy difícil en la que los realistas tuvieron muchos éxitos. Pero él la nombró, él le entregó su propia espada. Manuel Belgrano le entregó su propia espada a Juana Azurduy. El gobierno argentino le otorgó el grado de teniente coronel a Juana Azurduy. Perdió a sus 4 hijos menores por desnutrición y enfermedades durante la guerra y vio morir en combate a su esposo. Y fue una de las que luchó hasta el final de sus días por la independencia de América. Tenemos a María Remedios del Valle, que es un caso tremendo, el de María Remedios del Valle. O sea, es que en el Río de la Plata sufrió durante el virreinato 2 invasiones inglesas. O sea, los ingleses trataron de tomar posesión del Río de la Plata, en Buenos Aires y Montevideo. Bueno, en esa época, cuando la invasión fue a Buenos Aires, María Remedios del Valle se dedicó a curar heridos, a tomar heridos en medio de las batallas, ¿no es cierto? Y bueno, ella luego participó en el ejército argentino y fue inclusive herida en batalla, recibió el título honorífico de Madre de la Patria. Hoy en día se la reconoce como Madre de la Patria. Wow. María Remedios del Valle era negra, era una venía de familia de esclavos. Los esclavos en la Argentina dejaron de ser esclavos muy temprano. En el 1813 se dictaron, recién tres años después de la Revolución, se dictó la libertad de vientres.
0: ¿En
1: todos
0: Argentina?
1: En Argentina. Todos los que nacían a partir de ahí eran libres. Muchos dueños de esclavos se los llevaron. Se los llevaron al Brasil y al Uruguay.
0: Claro, porque todavía existía la esclavitud.
1: Porque
0: en
1: todavía era reconocida. Y luego, en distintas constituciones, se eliminó siempre la esclavitud. Inclusive la final de 1853 decía que todo el que entrara, por más que fuera esclavo, si entraba en la Argentina ya era libre.
0: Por eso ningún dueño de esclavos quería ir a Argentina.
1: María Remedios fue herida también en combate y capturada, ¿no es cierto? Participó en las batallas de Tucumán, la batalla de Salta. Cuando la capturaron los españoles fue azotada públicamente durante 9 días. 9 días azotándola y logró escapar. Una vez que se escapó, no se volvió a su casa, sino que siguió luchando. También ella vio perder a sus 2 hijos y su esposo en batalla. El caso de María Remedios del Valle es terrible porque luego de terminada la Revolución, la memoria fue muy corta y la ignoraron completamente. Terminó mendigando en las calles hasta que 2 generales del tiempo de que ella había estado en lucha la reconocieron y el Estado, que era un Estado muy particular, finalmente le reconoció una pensión y luego Juan Manuel de Rosas le reconoció una pensión mucho más, mucho mejor, con la que ella pudo vivir y terminar sus días normalmente.
0: O sea, por más que haya sido una heroína, igual seguía siendo víctima de género.
1: Los políticos se olvidaron de ella, porque era mujer y porque era negra, por las dos cosas.
0: Doble discriminación.
1: Claro, porque existía el prejuicio. El prejuicio siempre existió, ¿no es cierto? Por más que las leyes decían una cosa, pero después el prejuicio existía por el otro lado.
0: Normalizado.
1: Leona Vicario, en México. Ella venía de una familia de mucho dinero. Y utilizó su inmensa fortuna familiar para comprar armas, medicinas, financiar viajes de los insurgentes. Actuó como corresponsal de guerra, enviando informes cifrados y colaborando con los periódicos rebeldes El Ilustrador Americano y Semanario Patriótico Americano. Coordinó una red de mensajería segura en la Ciudad de México para conectar a los líderes de la insurgencia. Fue arrestada, recluida en un convento, logró escapar para unirse al ejército de José María Morelos en el sur del país.
0: Fíjate que en México, aquellos que viven en Estados Unidos, oyentes, van a entender lo que voy a decir. En el Día de la Independencia de México, todos los embajadores de México a lo largo del mundo, y en Estados Unidos los cónsules, recitan, viste, no sé cómo le llaman, en la independencia el cónsul o el que representa el gobierno en ese pueblo de Estados Unidos alza la bandera y recita algo que mexicanos, dice así, y me nombra personas que son libertadores de México. Y nombra varios, ¿no? Yo no estoy seguro si entre todas esas personas que nombran alguna mujer.
1: No creo.
0: No estoy seguro.
1: Creo, y habría que averiguar. Eso es a lo largo de América, ¿eh? No es un pecado. Ni un pecado
0: No. Sí, en toda América. Pecado general, siempre fue segregada, pero.
1: Tenemos otra de México, Josefa Ortiz de Domínguez, que también tenía una alta posición social porque era esposa del corregidor de Querétaro y entonces empezó a organizar reuniones políticas bajo la fachada de tertulias literarias, pero eran reuniones políticas. Cuando se descubrió la conspiración, logró enviar un mensaje urgente a Ignacio Allende y Miguel Hidalgo, precipitando el grito de Dolores. Fue arrestada y encerrada en diferentes fue encerrada en diferentes conventos durante años y nunca se aceptó delatar a aquellos con los que había trabajado. Tenemos a Manuela Sáenz, de Ecuador, Venezuela y Colombia. Manuela Sáenz también fue una luchadora en favor de la independencia. Recibió la condecoración de Caballeresa del Sol del general José de San Martín por su activismo previo en la independencia del Perú. Participó activamente en la batalla de Ayacucho, una batalla tremenda que fue que consolidó la libertad del Perú a las órdenes de Antonio Sucre, Antonio José de Sucre, general San Martín también, y fue nombrada coronela. Manejaba archivos secretos, descifraba correspondencia enemiga y asesoraba políticamente a Simón Bolívar. No solamente eso, sino que le salvó la vida a Simón Bolívar.
0: Wow.
1: Esta mujer, Manuela Sáenz, le salvó la vida en la noche septembrina, que hubo una traición a Simón Bolívar, en 1828 interpuso su cuerpo ante los conspiradores para que Bolívar pudiera escapar por una ventana.
0: Qué increíble.
1: Y se ganó el apodo de Libertadora del Libertador. Mira. De esa manera.
0: ¿Sabes,
1: ¿no?,
0: qué? Le agrego, me hice una búsqueda ahora rápida, y en el recitado, En la tradición del grito de independencia de México, que está prefijado, ya no se tiene que decir tal cual, y lo he comprobado porque cada cónsul lo dice de tal cual, nombran a Josefa Ortiz de Domínguez, conocida como la corregidora.
1: La corregidora es esta que yo te decía. Josefa Ortiz de Domínguez,
0: ahí
1: la
0: está,
1: corregidora.
0: Esa, sí, sí. En México
1: es la que me menciona. Bueno, por lo menos.
0: Por lo menos.
1: A Leona Vicario no, pero por lo menos a Josefa Ortiz.
0: Y nombran.
1: Lo que pasa que era.
0: También a Leona Vicario.
1: Ah, mira,
0: pero debe
1: bueno,
0: ser
1: me
0: de
1: alegro.
0: Debe ser de los pocos países, México, que me tiene
1: alegro.
0: Un recitado fijo oficial que nombra alguna mujer.
1: Que nombra a estas mujeres. Me alegro. Yo sinceramente lo desconocía.
0: Porque mi país, Uruguay, no nombra ninguna mujer en algo oficial.
1: Y en Argentina jamás. Hoy día se rescató. De hecho, la iniciativa del Día de la Heroína fue impulsado por Argentina. El 12 de julio se conmemora formalmente el Día de las Heroínas y Martes de la Independencia de América.
0: ¿Pero desde cuándo?
1: Eso
0: es reciente.
1: Es reciente, muy reciente, el 2014.
0: Ahí está, digo, sí, sí, sí. 12 años atrás.
1: Sí.
0: Pero digo, mi pregunta para vos es, ¿por qué se logran estas cosas?
1: Se logran porque yo creo que la gente empieza a tener una mente más abierta, investigan, encuentran y dicen, ¿cómo? ¿Y esto? ¿Dónde estaba? ¿Te das cuenta?
0: Pero esto no tiene nada que ver con feminismo.
1: No tiene nada que ver. Tiene que ver con reconocer
0: claro. A
1: las personas que han hecho algo, ¿no es cierto?
0: Porque en este grupo que investiga debe haber hombres también.
1: Pero hubo mucha política. Yo sí yo he investigado más sobre, por supuesto, las cuestiones políticas de Argentina y del Río de la Plata. Fíjate que José Artigas, Manuel Dorrego, José de San Martín, terminan todos traicionados.
0: Sí.
1: Por su propia gente.
0: Sí.
1: Todos traicionados. Todos en el exilio. Mm. Uno fusilado así, sumariamente, injustamente, Manuel Dorrego. Artigas termina en el Paraguay. José de San Martín termina en Francia. ¿No es cierto? Es tremendo. ¿Por qué? Políticos. Y hay mucho para analizar cuando se habla de esos políticos. Bueno, te cuento de Policarpa Salavarrieta, la Pola, en Colombia. Trabajó como costurera en la casa de familias de realistas para escuchar conversaciones.
0: La primera espía colombiana.
1: Una espía. Reclutaba jóvenes para las fuerzas patriotas, les conseguía salvoconducto, les compraba armas con dinero propio. Operó durante meses una red de espionaje hasta que fue capturada porque uno de sus mensajeros la delató.
0: Increíble.
1: Fue fusilada en la plaza pública a los 22 años, pero pronunció un discurso que les insto a que busquen, el discurso de Policarpa Salavarrieta, la Pola, que dijo cuando la fueron a fusilar, porque fue impresionante las cosas que dice. Las cosas que le dice a todos, que se levanten, que no se duerman, que no sean, o sea, que no sean 20, cobardes.
0: Y con 22 años de edad.
1: 22 años. ¿Qué tal? Bartolina Sisa, en Bolivia, dirigió junto a su esposo Tupac Katari el histórico cerco a la ciudad de La Paz en 1781 contra el dominio colonial. Fue nombrada virreina de la resistencia y asumió el mando total del ejército aymara cuando su esposo se ausentaba. Organizó campamentos militares, controló el flujo de alimentos a la ciudad y entrenó a hombres y mujeres en el uso de la honda y el fusil.
0: Wow.
1: Fue capturada por traición, por supuesto, por los españoles, ejecutada con extrema crueldad por los españoles, convirtiéndose en el máximo referente de la lucha de las mujeres indígenas en América.
0: Wow.
1: ya hablamos de Micaela Bastidas, ¿no es cierto? Hablamos de todas estas mujeres. Como te decía, el 12 de julio, que se celebra formalmente el Día de las Heroínas y Mártires de la Independencia, se eligió el 12 de julio por ser el natalicio de Juana Azurduy. La celebración busca resaltar la participación de numerosas mujeres anónimas que lucharon en la independencia, tanto en combates como en otras formas de resistencia. La historia oficial a menudo ha ignorado o minimizado su rol. O sea, hay otros países que también tienen días nacionales. Este es el día latinoamericano. En Colombia es el 14 de noviembre, es el Día de la Mujer Colombiana, que se conmemora por el fusilamiento de Policarpa Salavarrieta, la Pola. En Argentina es el 8 de noviembre, es el Día Nacional de los Afro-Argentinos y de la Cultura Afro. Se conmemora ese día en homenaje a María Remedios del Valle. Se conmemora ese día. En México no existe un día único, pero durante las festividades del Grito de la Independencia se rinden homenajes oficiales.
0: A mí hace, ya terminando el programa de hoy, traído a la actualidad, hoy quizás los chicos y las chicas jóvenes tal vez hacen esta rebeldía en las redes sociales. Apoyemos eso. Como padres o vos sos abuelo, o como padre, formemos hijos que tengan pensamiento crítico. Cuando se expresen, apoyemos esa expresión. A veces se equivocan. ¿Sí? ¿Ok? Pero presten atención a eso. Miren que las redes sociales hoy, amigos, pueden ser una herramienta tremenda también. Y los chicos hoy se expresan en las redes sociales. ¿Verdad? Sí. Y bueno, tratemos de formar muchachos con pensamiento
1: crítico. Lo importante es el contenido, que tenga buen contenido.
0: Por supuesto. Fernando, gracias de nuevo por estar aquí.
1: Gracias por invitarme.
0: Espectacular programa.
1: Siempre dispuesto a venir contigo.
0: Muchas gracias. Amigos, gracias. Hasta la próxima. Pero vamos a una pausa ahora y cuando volvamos ya tienen el segmento de Su Salud al Día, el podcast. Así que no se vayan. Simplemente una pausa y volvemos con el segmento Su Salud al Día. Gracias y hasta la próxima.

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3: ¿Qué tal amigos y amigas? Bienvenidas a un nuevo segmento de Su Salud al Día. Soy Pablo Telechea, este podcast semanal en español que aborda temas de salud por parte del Departamento de Salud y Servicios Humanos, el Servicio 988, la Organización Livón y también la Universidad de Utah con los programas de University of Utah Health and University of Utah Health Plan. Semanas pasadas, con mi misma invitada de hoy, que es un lujo tenerla, hablamos sobre el papel que la organización que ella dirige, ella es directora ejecutiva, es Children's Service Society of Utah. Hablamos de el cuidado de los niños cuando van a ser cuidados por un familiar, un ser querido, a veces abuelos o tíos. Ella mencionaba que 21.000 niños en el estado de Utah están siendo cuidados generalmente por un abuelo. Hay más de 80.000 abuelos involucrados en estos programas. Pero no todos están en el radar. Hay muchos abuelos que cuidan y hacen un excelente trabajo, pero muchos necesitan ayuda. El volver a cuidar un niño ya siendo adulto mayor. Y todo lo que eso contrae, ¿no? Hoy con Encarni Gallardo, la directora ejecutiva de esta organización, hablaremos desde el otro ángulo, de lo que espera el abuelo al cuidar un niño. Encarni, es un gusto tenerte de nuevo aquí.
4: Muchas gracias.
3: Es un placer. Hablamos mucho en el episodio anterior de lo que vive un niño desde el punto de vista, desde su ángulo, el empezar a vivir con su abuelo porque sus padres no los pueden cuidar por diferentes razones. Tú decías que la organización no juzga, trata siempre de crearle calidad de vida al niño, ¿no? Sin embargo, los abuelos que empiezan a cuidar a un niño, me imagino que no debe ser fácil comenzar ese trayecto, ¿no? ¿Cuáles son los desafíos más comunes que un abuelo tiene cuando comienza a cuidar un niño,
4: sí,
3: sea su nieto?
4: Sí, desde la perspectiva emocional, digamos, la primera dificultad que ellos encuentran es el aceptar lo que está pasando, aceptar que su hijo no puede cuidar de sus nietos y que ellos, entonces eso requiere un poco de aceptar nuestra situación real. Pero una vez que los niños están al cuidado de los abuelos, una de las barreras más inminentes es las barreras legales.
3: Claro.
4: Porque ellos no tienen custodia legal, ellos no son los padres, y eso afecta muchísimo a la escuela y al cuidado médico. Un abuelo no tiene la autoridad legal para llevar a un niño al médico y tomar decisiones médicas, ni tiene la autoridad legal para involucrarse en el colegio con los maestros y todo eso. Entonces, muchas veces los abuelos reciben a sus hijos, ellos ya saben que hay problemas y llega un momento en que todo ya se combina de manera que estos niños llegan a su cuidado, ¿no? A veces tenemos abuelos que dicen, los niños han estado con nosotros unas semanas sí, otras no, pero esto no puede seguir así, nosotros vamos a tomar las riendas de esta situación. Entonces, una vez que llegan los niños a la casa, se das cuenta que no que hay varias cosas que ellos no pueden hacer.
3: Barreras.
4: ¿Ya? Entonces, esa es una de las primeras cosas que hacemos con los abuelos, es a poner a los niños para que puedan participar en el programa de Medicaid. Uh-huh, casi uh-huh. todos los niños califican para el programa de Medicaid y tener
3: el seguro
4: médico.
3: Ya, público.
4: Y les ayudamos a que tomen custodia de los niños.
3: Bien.
4: Que también un paso muy traumático, porque es como decir, estoy aceptando, asumiendo realmente que mi hijo no va a poder hacer este trabajo y lo tengo que hacer yo, ¿no? La custodia es un poco más suave que la adopción, porque la custodia ellos pueden, de vuelta, los padres pueden venir, si los padres se mejoran y las cosas mejoran, pueden tomar la custodia del niño, que la adopción es un poco mal. Extrema, digamos,
3: ya,
4: ¿no?
3: Y en este trayecto, en este camino que los abuelos comienzan tú bien dices, el desafío es legal. A la misma vez, ¿es un vacío legal el que tengan esos desafíos legales? Es un juego de palabras.
4: Sí, te entiendo. A veces porque los abuelos no entienden o no tienen suficiente conocimiento de cómo tienen que navegar esta situación.
3: Uh-huh.
4: Entonces, hace unos años atrás, digamos como ahora unos 10 años, así que el gobierno federal empezó a empujar más a todos los estados de que cuando hay niños que están a riesgo de que los padres pierdan la custodia de los hijos, que teníamos que hacer un esfuerzo mejor en encontrar miembros de la familia.
3: Claro, mejor
4: es lo ideal, ¿verdad?
3: Claro.
4: Entonces, a partir de ahí ha habido mucho más ayuda para que organizaciones como la nuestra podamos participar en contratos o en financiación del gobierno para que podamos dar estos servicios gratuitamente, ¿verdad? Pero yo pienso que a veces también la barrera es que las familias no saben. A mí, si tú nunca has estado en esa situación, nunca has buscado información, no sabes que bueno, yo como abuela llevo a mis hijos, a mis nietos al colegio y los recojo y todo eso, pero yo no podría atender las reuniones con los maestros, tomar
3: claro.
4: decisiones para mis nietos, ¿verdad? Y a menos que me veo en esa situación, pues no lo sé.
3: Y el hecho que entonces, me gusta cómo lo defines, que el abuelo está para mimar al nieto y vamos a decir malcriarlo.
4: A malcriarlo, claro.
3: No, pero ya cuando empieza a ser padre, tiene que poner reglas.
4: Ajá.
3: ¿Tiene autoridad para hacerlo el abuelo cuando está en estos programas cuidando a sus nietos?
4: Bueno,
3: ¿O no la tiene todavía?
4: Depende a qué te refieres. Si te refieres a autoridad legal.
3: No, la tiene. Bien dijiste al principio, ya, ok.
4: Pero en el momento que los niños llegan a tu cuidado, como adulto que estás involucrado en la vida de este niño, tú tienes que tomar la responsabilidad de cómo voy a criar a este niño en un ambiente que le ayude a ser la mejor persona posible que este niño puede ser. Y es muy difícil porque estos niños vienen con mucho trauma. Cuando mi nieto viene a mi casa, pues mi nieta le dice a mi hija, ¿tú qué me has dicho que no? Pues voy a llamar a la abuela, porque la abuela me va a decir que sí.
3: Claro.
4: ¿Verdad? Ese es el concepto que ellos tienen. Pero estos niños no tienen ese concepto.
3: Y tú como abuela ya sabes que a las 9 de la noche tu hija ya se va con tus nietos a dormir. Y tú te quedas sola con tu esposo.
4: Claro.
3: Este abuelo no tiene esa experiencia.
4: No la tiene.
3: Nunca termina el día.
4: Nunca termina el día porque ya dejan de ser abuelos.
3: Uh-huh.
4: Ahora ellos tienen que preparar cena. A lo mejor, bueno, mi marido y yo comemos cualquier cosa porque ya no tenemos
3: niños. No.
4: Claro, pero ahora tienes que planear cenas otra
3: Bien.
4: Vez. Tienes que planear horas de acostarse. Tienes que planear tiempo para leer.
3: Eso genera costos.
4: Claro.
3: Los abuelos reciben una remuneración estatal porque los del cuidado, las personas que participan en el cuidado temporal sí reciben un subsidio, vamos a decir. Los abuelos no.
4: No.
3: ¿Y eso cómo se maneja?
4: Claro, ahí te estás dando tú en un tema que es muy interesante. Y te puedo dar un ejemplo de un caso que tuvimos.
3: A ver.
4: Nosotros recibimos una pareja, los dos abuelos. Él era militar retirado. Ella era profesora de escuela elemental retirada. Recibieron 4 niños. 2 niñas y 2 niños. Y ellos estaban los dos retirados. Ella volvió a empezar a trabajar como sustituta en un colegio. Y ella se dio cuenta de que no tenían la capacidad financiera para sostener 4 niños. 2 de esos niños fueron a foster care. Y ellos se quedaron con otros 2, con las 2 niñas. Yo los llevé a Washington, D.C. a hacer una declaración cuando estábamos tratando de cambiar algunas normas, como el financiamiento federal llegaba a los estados y todo eso, para que ellos pudieran explicar su caso. Y una de las cosas que siempre recordaré es que ella dijo, mi mis dos nietos que están en el cuidado temporal del Estado reciben ayuda de todo tipo. Ellos cogen mochilas nuevas, zapatos nuevos, abrigos nuevos. Las dos niñas que están conmigo tenemos que ir a una tienda de segunda mano para cogerle las cosas porque yo no puedo pagar cosas nuevas. Y te das cuenta que eso no tiene sentido. Sabemos que estos niños van a tener mejor resultado a largo plazo, que van a ser una carga mínima para el Estado en el futuro, porque estamos trabajando para que esos niños estén en una mejor posición, pero no los ayudamos de ninguna manera. Pero estos niños aquí sí recibían todo este tipo de ayuda.
3: Y se convierten en niños clase A y clase B.
4: Ajá, entonces niños, y no sabemos cuál va a ser el resultado final. Muchos niños que tienen éxito en cuando están en cuidado temporal. Pero las estadísticas hablan por sí solas, ¿verdad? Y eso siempre, siempre lo recuerdo. Entonces, sí existe un poquito de ayuda. Hay una beca a través del Estado para los abuelos, pero es muy pequeña y no se compara de ninguna manera.
3: ¿Qué tipo de apoyo en tu experiencia se necesita más entonces en estos programas de abuelo? ¿Un apoyo más legal, financiero o emocional?
4: De todo.
3: ¿Los tres?
4: Y claro, y además que para tener éxito, tú tienes que tener esos tres apoyos. Tú no puedes apoyar a una persona con dinero y no ayudarles a solventar los problemas emocionales que tienen en su familia. De misma manera, tú puedes ayudarles mucho con los problemas emocionales, pero si no tienen dinero para poner comida en la mesa, tampoco se está ayudando. Entonces, nuestro enfoque es que tenemos que ayudarles de una manera más global, una manera en la que realmente estamos mirando todas las piezas que juegan en la visión de que ese niño esté en un sitio seguro, que esté estable y que esté con adultos que realmente quieren que tenga éxito.
3: Y la organización que tú diriges en Carne, ¿cómo se abastece de conocimiento para ir adelante del problema y no ir atrás del problema?
4: Ay, me encanta. Eso siempre se lo digo a todas las personas que trabajan. Es que tenemos que pensar siempre un poquito más allá de la curva y no estar siempre detrás de la curva, ¿no? Entonces, nosotros pensamos mucho, hablamos con, a lo mejor hay personas que están interesadas en participar con apoyo financiero y hablamos mucho, bueno, ¿qué es lo que significaría si pudiéramos encontrar esta manera de apoyar a la familia? O si, pero también es muy importante que realmente escuchemos a las personas que están en el problema para saber realmente qué es lo que necesitan. Porque cada familia es diferente y no. Cada familia necesita un enfoque un poco diferente, ¿verdad? No hay un programa que sea la solución para todos. Y si no nos mantenemos flexibles de esa manera, entonces no estamos haciendo un buen servicio.
3: Sí, volverse estático lastima.
4: Ajá.
3: Y es muy injusto porque deja fuera otros escenarios que son diferentes.
4: Claro.
3: No todo siempre es la misma solución para todos.
4: Ajá. Hay veces abuelos que están muy estables, que tienen muy buena capacidad para trabajar con los niños, pero no tienen las ayudas financieras.
3: Claro.
4: No tienen. Hay otros abuelos que necesitan un poco de todo.
3: Sí,
4: ¿no?
3: Sí.
4: Todo depende y tenemos que ser mejores a prestar atención a qué es lo que ellos realmente necesitan.
3: Bien. ¿Hay alguna diferencia en esta organización a la hora que tú observas cómo los abuelos latinos o hispanos participan en este programa en comparación a los anglosajones? ¿O al final del día es lo mismo? ¿Es amor? Sin ninguna, no tengo duda que el amor existe.
4: Ya.
3: ¿Tú ves a veces características diferentes de cómo el latino enfrenta esta situación de cuidar nietos? ¿Volver a cuidar nietos?
4: Yo diría que en el fondo es todo muy parecido, ¿verdad? Ahora, las diferencias culturales están ahí. Las personas que son de una cultura latina como nosotros somos mucho más cariñosos, ¿no? Nos enfocamos mucho en la parte emocional de la relación familiar. Es un poquito diferente. Uh-huh. Pero yo creo que al final, en el fondo, cuando nosotros escuchamos y observamos y vemos, al final lo que realmente cuenta es que seamos capaces de tener misericordia en nuestro corazón por esas personas que están sufriendo, por la razón que sea, y de que les ayudemos a encontrar lo que realmente va a funcionar para ellos, ¿verdad?
3: Bien. Yeah.
4: Personas hispanas.
3: Me dejas pensando en Carne. Siempre, cada vez que te entrevisto, me dejas meditando porque decís tantas cosas tan profundas que me vienen a la mente muchas cosas, pero estoy pensando. El papel de un abuelo es cuidar a los nietos, porque esa es la emergencia.
4: Ajá.
3: Al hijo que esté en adicciones o en lo que sea que esté, que hace que pierda su custodia o su poder para cuidar a su niño, no se le juzga. Primero la emergencia es el niño,
4: ajá,
3: ¿verdad? Bien, el abuelo o la abuela cuida al nieto, ¿con qué razón o con qué meta?
4: Bueno.
3: ¿Para salvar al nieto? ¿O para que su hijo vuelva a ser padre otra vez?
4: Bueno, esa es una pregunta muy, muy buena. Yo pienso que los abuelos siempre tienen la esperanza de que sus hijos van a encontrar el camino de vuelta y de que quizás en el futuro todos se van a volver a reunir de nuevo y todo va a estar bien.
3: Bien.
4: ¿Vale? Yo pienso que siempre existe esa esperanza y yo pienso que la esperanza es la que nos mueve a hacer muchísimas cosas, okay, en nuestra vida, ¿verdad? Llega un momento en que ellos tienen que aceptar eso no va a pasar.
3: En todos los casos.
4: Y que entonces cuando realmente ellos empiezan a pensar qué es lo que yo tengo que hacer para que estos niños estén bien. Nosotros tenemos muchos, muchos abuelos que han tenido mucho éxito en criando estos niños y que llegan y que hemos hablado con ellos y ellos se dan cuenta. Dice, bueno, yo llevo ya un año. Yo tenemos una abuela que por las noches se iba en su coche y aparcaba delante de la casa de la hija, porque ella quería estar cerca si algo pasaba.
3: Ella lo sentía, que ella, algo iba a pasar.
4: Bueno, ella sabía que su hija tenía problemas de droga, claro, claro, claro, y que la hija dejaba la casa por las noches y se iba, entonces ella aparcaba allí para asegurarse de que los niños estaban bien,
3: bien,
4: de que si algo pasaba había un adulto cerca, ¿verdad? Hasta que un día dijo, bueno, es que esto no podemos seguir haciéndolo así.
3: Esto no es calidad de
4: esto
3: vida.
4: Esto no es calidad de vida para mí, no es calidad de vida para mí. Y mi hija no está cambiando. En algún momento yo tengo que actuar y tengo que... Y entonces es un momento muy duro, yo pienso, es un momento muy duro. El aceptar que, bueno, yo tengo que hacer algo, yo soy responsable de estos niños. Y bueno, ¿quieres tú que esa hija en algún momento encuentre su camino de vuelta? Claro que sí.
3: Claro,
4: claro que sí, siempre, para siempre, ¿no? Pero empiezan a enfocarse más. ¿Qué puedo yo hacer para que este niño esté mejor? Para asegurarme que ellos están cenando por la noche. Para asegurarme que están haciendo los deberes, que están leyendo, que están yendo al colegio, ¿no? Que son cosas muy básicas, ¿no? Una de las cosas que nosotros decimos en nuestro video es que nosotros como sociedad creemos que todos los niños tienen un adulto que los quiere y que los cuida.
3: Utópicamente ese es el mensaje.
4: Pero eso no es la realidad.
3: No es la realidad. Wow.
4: Uh-huh.
3: Si la gente quiere ser parte voluntaria en, ajá, esta organización, ¿existe esa opción?
4: Sí.
3: ¿O si puede también apoyar de, sí, una manera u otra? ¿Cómo, de qué manera? ¿Qué recomiendas tú? ¿A dónde puede ir la gente a conocer más de esta organización que tú diriges, que es voluntaria, es non-profit?
4: Uh-huh.
3: Repito el nombre, Children's Service Society of Utah. En, sí, español, ¿cuál es el nombre?
4: Perfecto. Pues es que no tenemos un nombre, pero sería la Sociedad de Apoyo del Niño de,
3: bien,
4: Utah.
3: Ok. ¿Tienen algún website, alguna,
4: sí,
3: página?
4: Nuestra página en la internet es CSS, The Children's Service Society, CSS, Utah, todo junto, .org.
3: Bien.
4: Pero si busca ayuda para los abuelos o algo así, nuestra organización
3: ahí aparece,
4: sale.
3: Ahí aparece.
4: Ajá. Hay muchas maneras en las que las personas se pueden relacionar con nosotros.
3: Okay.
4: Si quieres ser voluntario, lo único que las personas tienen que saber es que nosotros tenemos que hacerle un chequeo criminal.
3: Por supuesto.
4: A cualquier persona que viene a nuestra agencia tiene que tener un chequeo criminal porque nuestras familias tienen problemas profundos,
3: claro,
4: y tenemos que asegurarnos que las personas que están con ellos cumplen con ciertas normas. Y hay oportunidades. Nosotros, por ejemplo, ayer que reunimos a toda la familia, Jimmy Jones nos trajo
3: los
4: sándwiches, la otra asociación trajo los perritos para los niños. Entonces, muy bien. O sea, de esa manera te puedes enganchar, puedes venir, puedes ayudarnos en los eventos que hacemos para,
3: okay,
4: ellos y todo,
3: okay,
4: eso. Ayudar financieramente siempre es una gran manera. Yo siempre digo, si tú tienes dinero y no tienes tiempo, Nosotros tenemos el tiempo y no tenemos el dinero. Así que una donación siempre ayuda. Pero a veces donaciones de materiales, por ejemplo, aceptamos donaciones de pañales.
3: Mochilas
4: para el colegio, regalos para la Navidad. Acordaros de los adolescentes, que son los más difíciles. Muchas veces terminamos con muchísimos juguetes o ropita para los pequeños y nunca tenemos cosas suficientes para los adolescentes, que son más difíciles, ¿no? Pues diarios, libros, puzzles que sean un poco más difíciles de hacer, ¿verdad? A productos higiénicos para las chicas y los chicos de 12, 13, 14, 15 años. Todo eso, si quieres hacer algo, haz una recolección de cosas, de productos higiénicos para los chicos, porque a ellos les encanta.
3: No, y lo necesitan también. Encarna y Gallardo, gracias por la gran labor que haces tú como directora ejecutiva. Es un honor que seas, que tengamos en una organización de tanto renombre a una mujer que es española, por ¿sí? tu Castilla, es inconfundible, pero es un honor y un privilegio para nosotros.
4: Muchas gracias. Honor para mí trabajar no solo con estas familias, pero trabajar con la comunidad hispana, porque yo pienso que estoy en una posición que por gracias a Dios puedo dar de vuelta a mi comunidad.
3: Claro.
4: Y yo amo a la comunidad hispana, a todos los países hispanos. Yo pienso que somos una comunidad tan amorosa, tan resistente, con tanta fuerza interior. Uh-huh. Y para mí es un honor poder trabajar contigo, con Edwin, con todos.
3: Un placer. Gracias por estar aquí. Y les recuerdo, ya grabamos un episodio anteriormente con Encarna, y que fue con otro ángulo, de los niños, lo que vive un niño cuando comienza una etapa de que un abuelo lo vuelve a comienza a criarlo, un abuelo uh-huh. que es otra cultura, otra generación. Ese episodio habló de eso. En este episodio nos enfocamos de estos puntos que eran también, en nuestro parecer, importantes para tratar. Así que gracias, Encarna, por
4: gracias
3: estar aquí.
4: Gracias a ti.
3: Amigos, gracias. Hasta el próximo episodio aquí en Su Salud del Día. Gracias por su sintonía. Bye, bye.
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The Bob Gayar's Band right there, Orchestra, and Ray Ray con la canción. Bonito bolero que lleva por nombre Viajera, que un famoso bolero del año 49, that's when it first fue compuesta por el músico Luis Arcaraz en la música y Mario Molina Montes en letra. Un bonito bolero right there. And of course, aquí lo escuchamos con Bob Gayar's Orchestra and en la voz de Ray Ray, la Viajera. Esta canción también la grabó, of course, Johnny Hernández, el hermano Little Joe, on that album, ¿cuál era el para la para nuestra familia, para nuestra gente, okay, that album. And yes, a great tune with either one of those two guys. It sounds great. Y bueno, vamos a continuar con más nuestra programación. También escuchamos a Alberto, top of the hour, and with a

0: LG Ben, no me trates así, oh, we won't. All right, we've got about 12 minutes after the hour. Vamos a continuar con más de nuestra programación. Y al momento, nuestras líneas telefónicas no se encuentran operando, trabajando, porque tenemos problemas con ellas. Y al momento, la compañía de teléfonos se encuentra trabajando para hacer las reparaciones lo más pronto posible. En cuanto ya ténganos información que está todo trabajando, operando perfectamente bien, we'll let you know, ok, le estaremos dejando saber, pero al momento no estamos recibiendo llamadas debido a problemas telefónicos, que debido a un accidente que sucedió ayer y ahora estamos teniendo dificultades, todo en esta área donde se encuentra Radio Bilingüe.
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3: 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Put it on Facebook. 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
4: La inteligencia artificial está transformando el futuro y los expertos, como Max Passeri, responsable de seguridad de Averro, advierten que si no se usa apropiadamente, la inteligencia artificial trae riesgos, como la exposición y la seguridad de datos personales o la generación de información falsa.
5: Hoy vemos una tendencia a sobreexponer información personal en redes sociales. Eso tiene un término en inglés que se llama oversharing. Y básicamente tiene muchos riesgos asociados a la seguridad personal.
4: Con el auge de la inteligencia artificial, las técnicas de robo de identidad y estafa se han vuelto cada vez más sofisticadas. Por eso es muy importante que seamos cuidadosos con lo que publicamos en las redes sociales y la información que compartimos.

That's Jesse Serrata, the New Wave Band. Me robaste el corazón, the heart. About that. Hey, you just joined us. Bienvenidos. Gracias por sumar sintonía. Un saludo para los amigos over in La Mosa, Colorado. Ahí nos escuchan a través de KHUI 89.1 FM. También un saludo a los amigos over in Unamero. Up north del estado de California. Up north por allá, KWMS 91.3 FM. That's Williams, California. No muy lejos de Sacramento. También un saludo para los amigos en el Valle de Coachella. Coachella, ahí nos escucha usted a través de 101.1 FM. Y también saludamos a los amigos en la número, there we go, en Rio Grande City, Texas, KXJT 88.3 FM. Y también un saludo a los amigos a cruzar la frontera por allá en Bustamante, Monterrey, Nuevo León, y Apodaca, Nuevo León, y también por acá en Matamoros, Tamaulipas, que nos escuchan a través de 88.3 FM, gracias. Y en Zapata, Texas, saludamos a usted también, KHEM 89.3, gracias por su amable sintonía. Vamos a continuar. Last week nos enviaron unas dedicatorias. We didn't get to do those dedications last week, pero today we have them here. Vamos a ver, tenemos un saludo muy especial para Carlos García de por allá de Salinas, California, que estuvo celebrando su cumpleaños last weekend. All right, lo saludamos de parte de su hermano Carlos, que lo saluda desde Merced, California. Y también tenemos un special dedication. At this time we have a very special heartfelt dedication coming from the Prado family of the Central San Joaquin Valley. Yesterday, September 28th, marked a deeply meaningful day as they paused to remember the birthday of their beloved father, El Señor Agustin Prado, originally from Fort Worth, Texas. Though he passed away a few years ago, his spirit, love, and memory live on brightly in their hearts of their family. The Prado family sends up their prayers today, keeping him forever in their thoughts, to a beloved father, grandfather, and a friend, Señor Agustín Prado. They say, you are always loved, never forgotten, and never forever missed. The Prado family of Central San Joaquin Valley. Querían escuchar una canción que les querían escuchar con los chachos, Chacha Jiménez, Querido Viejo, Mi Querido Viejo.

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That's Juan R. Guerra. También escuchamos Tonka, Vuela Paloma, el conjunto Bernal. Una polka que tiene nombre, that's from the last album they recorded. Polka que tiene nombre Brasilia. Bueno, amigos, ya llegando unos 7 minutos para que sean exactamente las 12 del mediodía. Vamos a invitarlos a un evento para mañana, domingo 30 de agosto, en donde en King City, California. Este es un evento en honor a todos los trabajadores del campo, Día del Trabajador Agrícola. Domingo 30 de agosto, completamente gratis. El evento se va a llevar a cabo en el 326 Broadway Street, King City, de 12 del mediodía a 5 de la tarde. Presentaciones estelares, ¿quién estará por allí? Va a haber música de los cadetes de Rigoberto Cantú, los elementos, los de la costa, Super Impacto, dándole gracias a todos los trabajadores del campo. Este evento habrá comida, premios, música, diversión para toda la familia. Además, habrá servicio de diferentes agencias de la comunidad como chequeo de salud y dental. Este evento familiar completamente gratuito. Y nuestros amigos de por allá de Salinas, California, KHDC 90.9 Radio Bilingüe estarán presentes. Así que pase y saludarlos en su espacio que van a tener ahí en este evento mañana, el Día del Trabajador Agrícola. Ver comida mexicana, música en vivo, diversión para todos. Premios, agencia de servicios públicos, chequeo de salud y dental, absolutamente gratis. Todo da inicio de 12 a 5 de la tarde. Got music aquí de Tough Ben. ¿A dónde vas? Well, sí, I don't know yet.

0: Chacha Jimenez, see, tough band right there. ¿A dónde vas? Where you going? Oh, okay, you're going over there. All right, vamos a ver. Hey, don't forget at 1 o'clock we got the one and only Mr. Raulito. Yes, Raulito comes in from 1-4. Lo invitamos a que lo acompañe. And mientras tanto, vamos a enviar un saludo para los amigos que nos escuchan over in, we're at San Miguel, California. That's up ahí por la costa central, San Miguel. Ahí nos escuchan a través 90.7 FM. También un saludo a los amigos en Laytonville, up north, por allá, KVUH 88.5. Y también saludamos a los amigos en Salt Lake City, Utah, que también nos escuchan. Y en where else? Oh, Columbus, Nuevo México. That's 91.3. Yes, y en Chama, Nuevo México, también nos escuchan a través de 91.7 FM. And where else? Oh, por allá en el estado de Texas. That's Presidio, Texas. And cruza la frontera, Ojinaga, Chihuahua, 88.1 FM. Y, of course, también un saludo a los amigos en Eagle Pass. Y a cruzar la frontera, pues, a Piedras Negras, Coahuila. Les enviamos un saludo en esta tarde o mañana. Bueno, es tarde, because aquí todavía es day. Yeah, todavía es morning aquí en California. En otros estados, it's already late in the afternoon. All right. Así que saludando a usted también por allá en Crystal City, Uvalde, Carrizo Springs. You're in tune with Radio Bilingüe a través de 90.7 FM. Vamos a continuar con más de nuestra programación next hour. Con we've got more great music, así que no se nos va, hang in there. And we got music que quieran escuchar algo con quien. What do we have here? Sunny Osuna. We got Sunny coming up.
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0: That's it.
1: Yep, that's it. Silvia MG, Corazón Maldito. And también escuchamos Sunny Osuna, Un Grave Dolor. And La 45, La 45, Como Me Alegro. And who else? Oh, también escuchamos the West Chicano Orchestra. Marimba, no Marimba, Mambo Caliente, there you go. And who else? Brown Eyed Boogie, featuring the West Side Horns of Saranto en el conjunto Aztlán de Juan Tejeda. Y vamos a continuar, amigos, con más de nuestra programación. And we've got about 16 minutes after the hour.
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0: That's Grupo Beso Kiss, right there, CBB contigo. Y también escuchamos Steve Jordan, la cumbia de Don Chon. The Alto Boys, yeah, The Alto Boys also recorded that one. And también escuchamos Sunny Sauceda, Tomás, Tomás, tomate una, tomate dos, tomate, tomato, no. Drink one, drink two. Tomás, Tomás, el Tommy. All right, vamos a continuar. 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
0: All right, we're about 30 minutes top of the hour, and last week me mencionaban que si, if I had anything with Little Joe, and cuando grabó música en inglés, and something with Sunny and the Sunglows, well, yeah, over the week I looked in through my files, and I sure came up with some music here. Así que a continuación vamos a recordar dos grandes de la música tejana, ellos son Little Joe and the Latineers. This is when they was Little Joe and the Latineers, que grabaron al principio música en inglés y con el tiempo a música tejana. Una canción que grabó Little Joe and the Latineers en inglés fue una canción que lleva por nombre Stormy. Stormy fue una canción que grabaron, grabó el grupo was Classics 4, Dennis Yost and Classics 4 en el 68. Then Little Joe recorded that tune, and I'll tell you right now en qué año. Luego vamos a escuchar de San Antonio, Texas, a Sun in the Sun Glows con la canción Talk to Me. And vamos a ver, así que Little Joe grabó la canción Stormy in 1969. And that album, lleva por nombre Follow the Leader, lanzado bajo el sello discográfico Buena Suerte Records. Okay, that's from the album Follow the Leader album. Viene la canción Stormy, back to 1969. Y el cambio de nombre, cambiaron oficialmente Little Joe and the Latineers, Little Joe y la familia en el año 70. Okay, luego we're going to listen to la canción Talk to Me. Esta joya del West Side Sound fue grabada y lanzada back in 1963 y se convirtió en un éxito masivo a nivel nacional en las listas de Billboard y llevó al grupo de los Sunglows a presentarse en el famoso programa de televisión American Bandstand con Dick Clark. El álbum originalmente salió como un sencillo, a little 45, yeah, 45, bajo el sello de Teardrop, pero poco después se incluyó en el LP del mismo nombre titulado Talk to Me. All right, así que el nombre, el cambio de nombre, cambiaron de Sun in the Sunglows a Sun in a Sunliners a finales de ese mismo año, 63. El cambio del nombre se debió a una reconstrucción interna y cambios en los miembros de la banda justo después de su salto a la fama internacional. Así que let's give a listen to, you might have heard it, maybe you never heard, Little Joe and the Latineers of Temple, Texas, con esta canción que dice Stormy. And then after that, we're going to give a listen to Sun in a Sunliners de San Antonio con Talk to Me. But first, we've got Sunny. No, this is Little Joe and the Latineers con Stormy. Back to 19.

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2: Los cambios que se dan en el cuerpo de la mujer durante el embarazo y después de dar a luz pueden causar en algunas la llamada depresión posparto. La doctora Carolina Reyes, una reconocida obstetra, explica.
3: Hay varios cambios en el embarazo. Hablamos sobre la energía que uno puede tener durante el embarazo. Un poquito más energía de lo que uno tiene cuando no está embarazada. Pero ya cuando tiene el parto, se le aplazó la placenta, ya no tiene esas hormonas y se siente más cansada. Y si uno tiene riesgo de tener depresión, ese es el tiempo que es más riesgoso.
2: Si después del parto la madre tiene problemas para dormir, no come bien o no se siente bien, es momento de llamar a su médico. Y siempre es recomendable visitar su doctor de 4 a 6 semanas después del parto para evaluar si hay un riesgo de depresión. Un mensaje de la serie Creciendo con Apoyo.
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En Grupo Más. You also record that, of course, con Los Fabulosos Cuatro. Remember that one? Yes, okay. Who else? También escuchamos a Raúl with Raúl T with Wilve. And let's see what we got here. Well, we're looking at about 5 minutes till top of the hour. Amigos, el tiempo se nos ha terminado. And yes, no calls today. No, porque we had problems. We're still having problems with our telephone lines. But by next weekend, we should be all set to go, okay? Y ahorita por lo pronto, nuestras líneas telefónicas no están operando, trabajando, porque debido a un accidente que sucedió anoche y causó problemas en toda esta área. All right, sí que al momento los ingenieros y, of course, otras compañías se encuentran trabajando para recuperar esto lo más pronto posible. Así que gracias. Next weekend we'll catch you a la misma hora. Thank you for being out there. Y los saluda y los deja su servidor y amigo Samuel Rodríguez.

0: Dynamas taking down memory lane. We also got a big shout out going out to Irene Botello, Mama Irene, wishing her a happy 70th birthday y muchos más. Continuamos Texas in California, baby.
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0: 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I'm Gabriela Flores.

Escucha nomás, Amnex, lo más reciente de Fed Vía Real. Solo tú, right here. Radio Bilingüe, suénale, carnal. 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Just close your eyes.

Melodía Real. Solo tú. Up next, we got some Karol G. Alguien que te amaba. Going after Beto Isagueri. And Lisa Isagueri out there in Sanger, California.

0: And más, continuamos con más y más música. But before that, we're going to go to our Styles ID. We have lo más reciente de Laura Denise y Los Briantes. We'll be right back, right after this.
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4: 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Eso tiene un término en inglés que se llama oversharing. Y básicamente tiene muchos riesgos asociados a la seguridad personal.
3: Con el auge de la inteligencia artificial, las técnicas de robo de identidad y estafa se han vuelto cada vez más sofisticadas. Por eso es muy importante que seamos cuidadosos con lo que publicamos en las redes sociales y la información que compartimos.

Dice saludos al cuñado Nono en el rancho Salazar. Having some cold ones. No, hombre, no puede el guy. Una tras otra, dices, pero bien frías. My favorite. How about some Joe Lara y Grupo Expresión? Necesito tus besos. He'll be in Sacramento,

0: Hoy nomás el maestro himself, Rubén Vela. Amor de mi vida. ¿Se llama el tema? It's about 2:30, tiempo califas. We're gonna go to our stylized ID. We'll be right back right after this.
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0: Bueno, más. El maestro, el mero mero himself, Rubén Vela, que descanse en paz, el tema del amor de mi vida. Saludos musicales, ganate el señor Cachetón. That's right.

0: Hoy nomás, you're not done yet. Un chanclazo. We'll be right back right after this.
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0: Para todos los que no se cansaron y quieren zapatearle, órale, te voy a dar la escoba y un rastrillo. You can do the backyard. Dice Enrique Chávez, line them up. I got plenty of workers here.

0: 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That'd be Emiliano as he's leaving for the boot camp on Monday. She wanted her here at Soldado Americano. 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Ahí te va. Hoorah! You know what's coming up next? Por ella. This is Grupo Los Haces. But before that, we're going to go to our Stylist ID. We'll be right back right after this.
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0: Uno más, this is Por Ella en vivo. Grupo Los Haces. It's about 3:30, tiempo Califas. Saludos musicales, Gancha. González, Parlier, California, that is. Ahí te va, Sangrón.

0: Oh, you know what's coming up next. Grupo Mayo de El Chato Chavarria. But before that, we're going to go to our Style as ID. We'll be right back, right after this.
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0: 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And Vuélvete Conmigo. What up to Steven Lopez, also known as Tejano Smooth. Solo música is going out to Juanita Beltran.

0: catch you all next week.
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0: Bienvenidas y bienvenidos a Línea Abierta en Radio Bilingüe, el primer y único programa de conversación y llamadas en español de la radio pública en Estados Unidos. Yo soy Chelis López, gracias por acompañarnos. Un colectivo de escritoras y escritores chicanos de Fresno acaba de publicar Reflexionando sobre nuestro pasado para diseñar nuestro futuro, una antología chicana. El libro reúne cuentos, poemas y ensayos inspirados en las experiencias de la comunidad chicana y latina del Valle Central y busca que las nuevas generaciones conozcan sus raíces, fortalezcan su identidad, la doble nacionalidad y que sepan del poder que tienen, el poder político y el poder de elegir a sus representantes, y que además reconozcan que sus historias también son parte de la historia de Estados Unidos. Esta colección aborda temas como la juventud, el barrio, la identidad, como dije, y la vida, pues entre distintas culturas. Sus autores y autoras esperan que esta antología también sea un recurso para maestros y estudiantes de estudios étnicos en las escuelas. Le voy a dar la bienvenida a nuestros invitados, recordándole a usted que nos está escuchando a través de la radio, que puede llamarnos y hacerse parte de la conversación marcando el 1-800-345-4632. Berta Félix Mata es originaria de Mexicali, Baja California, con una maestría en la Escuela de Salud Pública en UCLA y un doctorado en Fielding University. Berta, bienvenida al programa.
1: Gracias por tenernos en la línea ahora.
0: Gracias a usted, Berta. También le damos la bienvenida a Leticia Quesada, nacida en Ciudad Juárez, Chihuahua. Llegó a Estados Unidos cuando tenía 13 años y quiere que sus experiencias sirvan a generaciones jóvenes, sobre todo a mujeres. Leticia, bienvenida.
2: Muchas gracias.
0: Gracias, Leticia. También nos acompaña Juan Flores, quien es uno de los editores de este libro, originario de Tijuana, criado en el Valle de San Fernando, y quien dice que los estudios étnicos y los estudios chicanos en high school le inspiraron a verse en profundidad como chicano y mexicano que es. Y además, me llamó muchísimo la atención y me encantó, Juan, que escribes en esta antología que entrevistaste a tus padres sobre su experiencia migrante, y eso te hizo pensar, pues, que te hubiera gustado leer y escuchar esas experiencias de joven. Gracias, Juan, por estar en el programa.
3: Pues muchas gracias, Chelis, por invitarnos y espero que otros tengan la oportunidad de leer nuestros libros.
0: Ojalá que sí, y además que también podamos hablar más adelante con otros autores y autoras de esta antología. Juan, pues quisiera preguntarte a ti para empezar. Te acabo de presentar como uno de los editores. Este libro nace de una idea muy poderosa, que nuestras historias son parte esencial de la historia de Estados Unidos y que conocerlas puede dar a las y a los jóvenes a entender quiénes son, de dónde vienen. Cuéntanos, Juan, ¿qué los llevó como colectivo de escritores chicanos, chicanas, a crear esta antología y qué es lo que esperan despertar en la juventud que puedan leerla?
3: Bueno, mi carrera era maestro bilingüe. Yo serví de maestro en primaria, secundaria y luego en la universidad en la preparación de maestros bilingües. Y muchos de mis alumnos eran migrantes ellos mismos, pero actualmente no conocían su historia y empecé con pedirles que ellos mismos escriban sus historias y las publicamos, y cada año teníamos una colección de sus historias que publicamos, y sentí que mis alumnos empezaron a estimar sus historias, porque actualmente antes de eso no valorizaban sus historias. Y luego, cuando me jubilé, me junté con mis colegas y les dije, ¿por qué no establecimos un grupo para seguir juntando esas historias y publicarlas para que nuestros jóvenes sepan y valoren su historia como inmigrantes? Así empezamos.
0: Y bueno, ya que estás hablando de la palabra importantísimo que es el valor, el hacernos sentir que valemos, en tu historia, Juan, de nacimiento de tu identidad chicana, hablas precisamente de cómo nace, cómo pare eso de sentir soy chicana, soy chicano. Cuéntanos un poco más de cuándo fue ese momento en que comienzas a entender quién eras, de dónde vienes y esto que acabas de decir, el valor que tiene tu cultura.
3: Sí, pues muchos de nosotros somos migrantes. Llegamos de México, de otros países, y este país no siempre nos ha valorizado, no siempre nos ha sentido que teníamos valor y que contribuimos a los Estados Unidos. Y cuando estaba en secundaria, yo estaba en secundaria en los años 60, the late 60s, que era la etapa del movimiento chicano. Y en mi secundaria establecieron una clase de Mexican American Studies. Ahí fue cuando empecé a entender y darle valor a mi historia. Y eso me inspiró a ser maestro para que otros jóvenes puedan entender su historia y darle valor. Y seguí por ese camino y enseñé en primaria, secundaria, en universidad con ese meta, y espero que sigamos con ese meta, con ese, en nuestra colectiva de escritores.
0: Uh-huh. Y el ser maestro, me imagino que te trae memorias, Juan, en el caso de dos profesores que mencionas en tus historias, el señor Reza y la señorita Rubalcaba, y dices algo que es muy cierto, estoy de acuerdo. Muchas veces han sido maestras o maestros que nos ayudan y hacen pues una parte importante en nuestras vidas. Tienen un impacto en la vida de los estudiantes. ¿Puedes hablarnos un poquito más de qué puede significar para un joven, qué significa para ti que por primera vez tuvieras maestros como el señor Reza, la señorita Rubalcaba, que se parecían a ti, que a lo mejor hablaban como tú, que se parecían a lo mejor a tus padres? Cuéntanos un poco de esa historia.
3: Bueno, precisamente esa historia. El señor Reza fue mi primer maestro chicano. Tenía otros maestros que eran mexicoamericanos, pero no tenían un sentido político de la liberación del pueblo, y me inspiraron él y la señora Rubalcaba. Actualmente, como tú leíste mi historia, que se casaron y siguieron maestros, pero tuvieron un gran impacto en mi vida, y digo yo, les debo a ellos el camino que tomé y lo que pude lograr, porque ellos me dieron esa inspiración. En mi cuento relato que un día mi mamá decidió invitarlos a cenar en nuestra casa, y actualmente, como ya sabes, la única vez que maestros van a tu casa es cuando estás en problemas, pero ese no fue el caso. Y fue la primera vez que conocí a maestros como parte de mi vida, como alguien se parecía a mí, que hablaba el mismo idioma y que compartía el mismo camino que yo andé.
0: Y bueno, es importante. Yo creo que ustedes que nos están escuchando a lo mejor se reconocen en esta historia y otras que iremos comentando, en este caso de las y los maestros que tienen un papel importante en nuestras vidas. Gracias, Juan. Vamos a seguir conversando sobre esta historia y revolución también, que es otro que llamó muchísimo mi atención. Pero quisiera ahora ir con Berta Félix Mata, a quien ya presentamos, originaria de Mexicali, Baja California. Berta, en tu caso escribe sobre las lecciones de resistencia, de valor, de esperanza, y nos cuenta ¿cómo fue tu llegada a Mendota, California, a principios de los años 70, en el 72 para ser más exacta? Y dices, el verano, para empezar, era otra cosa, era otra cosecha. Tus primos se dedicaban a trabajar en los campos para ayudarse un poquito a comprar pues los materiales escolares. No precisamente era un verano para descansar. Y quiero arrancar, Berta, con El vestido naranja, que es una de las historias, ¿no? Y me gusta, muy poéticamente escribes que tus manos y la costura se convierten

0: La clase de costura fue donde me sentí, porque empezamos a, primeramente era algo que no miraba yo, era, nos dieron el material para el vestido y yo estaba, pues dije, oh, pues sí, vamos a hacer este vestido y yo escogí el color naranja porque era mi color favorito cuando era esa edad, 13 años, 14 años. Y empezamos a hacer el vestido y empecé a sentirme más como que yo podía ser parte de algo, ¿verdad? En esa escuela y en la comunidad. Porque antes de eso, cuando llegamos, como es típico, ¿verdad? Lo miran a uno, dicen estos mojados que van a hacer aquí y empiezan a hacernos a un lado. Y pero cuando empecé a hacer el vestido, yo me sentí, ¿verdad? Yo me sentí que yo iba a hacer algo y que iba a hacer un proyecto que iba a tener un término. Y cuando yo lo hice, el vestido es un vestido simple, ¿verdad? Un vestido así como de estilo, sino más simple, de más, no nada de nada de decoración ni nada de eso. Pero cuando lo terminé, yo me sentí muy orgullosa de mi vestido. Se lo llevé a mi mamá y ella también dice, ay, mira qué bonito, y te regalaron el material. Ah, pues qué bueno, ¿verdad? O sea, uno nunca le regalaba nada, uno se le hacía de mucho, que había tenía uno mucho. Y yo me lo puse, yo dije, pues yo me lo voy a poner en la escuela, ¿verdad? Para que me lo miren. Y luego cuando yo fui a la escuela sentí que las demás muchachas como que se sonreían, ¿verdad? Como así de lado, como que se estaban burlando de una cosa que yo me sentía tan orgullosa. Y yo en lugar de, primero sí me sentí así como que, ¿verdad? Cuando lo están haciendo a menos.
1: Burla,
0: Y pero a la misma vez yo me sentí así con coraje, así adentro, dije, pues es yo algo, yo lo hice, yo me sentía a gusto, so me les puse al frente y las muchachas como que se me hicieron a un lado. Y esa fue la última vez que hacían algo así, que desde esa vez yo me sentí que yo me podía defender yo sola y por algo tan simple, algo pequeño. Y ahora cuando me acuerdo digo, ay, mira lo que hace
1: Sí.
0: uno cuando no tienen a nadie, ¿verdad? Que lo esté, que uno se puede respaldar en ninguna otra persona a esa edad.
1: Y es que para las personas que nos están escuchando, Berta, bueno, que sepan que este fue el momento en que tú decidiste que el usar ese vestido que tú misma habías confeccionado, elegiste el color, te estaban regalando los materiales, pues usarlo fue una manera de demostrar la confianza que tú tenías y ahora sí que hiciste frente a las burlas que no venían de ese día, sino desde el inicio, porque también comentas, por ejemplo, en la hora, algo que me imagino sucede mucho cuando llegas a una escuela y cada quien hace sus equipos para los deportes, para la educación física, digamos, y pues tú como nueva, como recién llegada, nadie te elegía, ¿no? Era como, bueno, la que quedó se va con cierto equipo y tú venías feliz y presumiendo tus zapatos de tenis, que son la marca Canadá muy conocida en México, y pues las niñas te veían un poco raro también como, ¿y estos tenis de dónde salieron? ¿Quieres compartir esto que yo creo que también es parte de ese bullying que llamamos ahora en inglés y que muchas personas, muchas niñas inmigrantes sienten quizás al traer algo muy preciado para ellas de México y de pronto sentir las burlas de sus compañeras?
0: Y pues esos tenis me los había comprado mi mamá, ¿verdad? Y éramos, en ese tiempo éramos siete hijos y pues mi mamá, no me acuerdo cuánto costarían, ¿verdad? Pues pero sí se miraban, a uno se le hacía algo caro. Y me los compró mi mamá y pues yo muy orgullosa, me fue la clase de básquetbol, de educación física ese día. Y luego me lo estaba mirando y yo le dije a una compañera que me estaba traduciendo, oye, pues, ¿por qué me están mirando así? Le decía, oh, es que tus tenis son diferentes. Y es que el diseño del tenis de Canadá era enfrente, no era más así cortado. Le decía, oh, pues yo me sentí orgullosa porque era algo que mi mamá había sido un un sacrificio, ¿verdad?, que hacen ellos para comprar algo así.

0: Sí, y pues yo no me iba a sentir, ¿verdad?, que menos, así que yo pues yo seguí y el juego, aunque no me escogían, pues cuando yo jugaba así, yo seguía con como ignorándolo, ¿verdad? Y es lo que uno tiene que hacer que los ignorar las burlas, porque entre más le hace uno caso a eso, les da a la persona esa que se está burlando el poder de nosotros mismos. Así que ese es el mensaje también que lo quiero dar a la juventud, ¿verdad? Que hay que ignorar esas cosas en lugar de tratar de, oh, pues, ah, voy a ser así, voy a seguirlos y voy a seguirlos. No, uno tiene que defenderse y hay que ser orgulloso de lo que somos, de lo que personificamos.
1: Claro.
0: Y así va a ser todo el tiempo y hay que darnos para seguir en frente, ¿verdad? Para estar orgulloso de lo que somos, lo que tenemos. Y lo que representamos.
1: Eso. Bueno, Berta Félix Mata, muchísimas gracias. Vamos a hacer una breve pausa en esta edición de Línea Abierta y vamos a volver para seguir hablando de este libro, reflexionando sobre nuestro pasado para diseñar nuestro futuro, una antología chicana. Tres de los escritores, escritoras nos acompañan hoy.
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1: Pues seguimos con más aquí en esta edición de Línea Abierta. Hoy comentamos reflexionando sobre nuestro pasado para diseñar nuestro futuro, una antología chicana y tres de los autores y autoras nos acompañan el día de hoy. Este libro tiene cuentos, poemas, ensayos inspirados en las experiencias, en lo que vivieron las escritoras y los escritores que son parte de esta comunidad chicana latina del Valle Central y que quieren que usted como joven, como maestro, como maestra, pues se sirva de estas experiencias para seguir adelante y visualizar el futuro. Y hay mucho que hablar sobre las luchas de la comunidad chicana, de la comunidad latina. Leticia Quesada, a quien presenté como originaria de Ciudad Juárez en Chihuahua, llegaste a los 13 años y creo que lo que leí de tu parte pues tiene que ver mucho con la representación política, con el poder de elegir, Leticia. En California por representación justa, nos cuentas cómo la comunidad chicana, latina, buscó tener una representación mayor. Políticamente hablando, platícanos, Leticia, ¿qué significó para ti y para la comunidad pasar de ser vistos como personas que no cuentan a exigir un lugar en las decisiones políticas? Ahí citas la frase de Willie Brown de, pues los latinos no votan, así que no cuentan. Qué fuerte, ¿no? Cuéntanos, Leticia.
4: Sí, muchas gracias. En 1980 el descenso había dicho que la comunidad hispana era un elefante dormido y que iba a despertar. Y eso nos inspiró a nosotros, que éramos activistas en el movimiento chicano, para hacer que ese elefante se levantara. Y formamos una coalición por todo el estado de California, al que yo le puse el nombre Californios por Fair Representation. California viene de los antiguos mexicanos que vivían en Alta California bajo el gobierno mexicano antes de que sea California estado de los Estados Unidos. Y eran personas ricas, tenían haciendas, tenían mucha tierra, pero al pasar la guerra entre México y los Estados Unidos y cuando los Estados Unidos se robó 5 de los estados más grandes de México, pues en las tierras de esos californios se las quitaron. Y pues lo que hoy llamamos, por ejemplo, a San Diego, San Francisco, todo eso fue propiedad de los mexicanos. Entonces nosotros comenzamos a organizarnos para ejercer nuestro poder político por medio de ser parte de cómo dibujar las líneas de los puestos electorales en California, del Congreso, del Senado, de la Asamblea. Y tuvimos mucho éxito por todo el estado. Y gracias a ello, a esa organización, hoy podemos ver la fuerza política que existe, especialmente en California, que estamos en la víspera de elegir a un mexicano para ser gobernador del estado, el primer mexicano gobernador desde Pío Pico, de 1848, cuando él fue gobernador de California. Y yo digo que ese esfuerzo, fue un esfuerzo muy colectivo, con muchas gentes, muchos chicanos y chicanas, activistas por todo el estado de California, que resultó, esto fue en el 1981, y hoy en día podemos ver senadoras, senadores, congresistas en todos los estados de los Estados Unidos por ese ejercicio colectivo que tomamos comenzando en el 1980.
1: Y mencionas también algo que creo que puedes comentar ahora, Leticia, que es como en esos tiempos, pues de alguna u otra manera, la comunidad chicana, la comunidad latina, no sentían ni que ninguno de los dos partidos, el demócrata y el republicano, estaban viéndoles o tomando en cuenta, que no eran sus amigos, pues, y quisiera que profundices un poquito más en eso, porque yo creo que eso es parte importante de cómo se comienzan a organizar y a convencer de lo importante que es tener ese poder de elección.
4: Y fue cuando empezamos a organizarnos, nos ayudó mucho una persona que hacía mucho trabajo político con los republicanos, y nos empezaron a criticar por qué se fueron con los republicanos. Y nosotros le dijimos, no es que estemos con los republicanos, es que ellos nos están dando ayuda que ustedes como demócratas no nos dieron. Uh-huh. Y cuando empezamos a hacer demostraciones y reunimos con senadores, Speaker Willie Brown, con él, yo estuve allí en esa reunión cuando nos dijo, mira, ustedes son muy buenas gentes, pero en realidad su comunidad no vota. Y le dijimos, pues vamos a votar, vas a ver, vamos a votar. Y así fue y así seguimos. Y así que muchas veces el proceso de diseñar los distritos electorales, en ese entonces lo estaba dominando el Partido Demócrata. Entonces ellos esperaban que nos íbamos a quedar callados y que no nos iban a dar la representación que queríamos. Y les dijimos, ustedes, aunque piensan que sí somos demócratas, pero no los vamos a dejar que nos dominen. Y tuvieron que ejercer ese poder y darnos unos dos o tres distritos, pero en otras partes que no fueron Los Ángeles, porque Los Ángeles era el lugar más rico de votos, especialmente para los demócratas. Uh-huh. Pero hicimos una demanda legal en el Departamento de Justicia de los Estados Unidos. Yo fui la representante testiga en esas demandas y las ganamos. Y gracias a ellos pudimos obligar a los demócratas que estaban en poder a darnos más distritos donde se pudiera elegir a un latino o a una latina. De ahí salió, por ejemplo, la primera mujer latina de la Asamblea, a Gloria Molina, amiga mía, que estuvimos diciendo que era tiempo de elegir a la comunidad latina, pero muy especialmente a la mujer latina. Y pues hemos trastabillado con los demócratas, con los republicanos y luego con nuestros propios chicanos activistas que nos decían, mira, muchachos, espérense, no les toca todavía, hay que esperar. Y les dijimos, no, no vamos a esperar, vamos a organizar, vamos a recaudar nuestro propio dinero y vamos a elegir a la primera asambleísta latina en el estado de California. Y así fue, en 1983 la elegimos a la Asamblea Gloria Molina.
1: Pues ahora entendemos, y ustedes que están escuchando entienden un poco más, porque al principio decía, bueno, lo que escribe Leticia Quesada como parte de esta antología es precisamente las experiencias que ella quiere que sirvan a las nuevas generaciones, pero sobre todo mirando a las mujeres, y ahí nos cuentas esta historia muy especial. Y hace un momento hablabas de pues ese gigante dormido que dicen que somos o éramos las y los mexicanos en Estados Unidos, que en números somos muchísimos, pero en ese entonces decían, bueno, pero pues no votan, ¿no? O porque, pero no votan porque no son ciudadanos. Y aquí viene, Leticia, eso que escuchamos y que seguramente usted que está escuchando este programa dice, pues yo estoy en esa situación, que pasan 5 años, 10 años, 15 años y seguimos diciendo, es que no me voy a quedar a vivir aquí, es que ya me voy, pues entonces ¿para qué me hago ciudadano o ciudadana? ¿Para qué me naturalizo? Yo ya me voy. Cuéntanos un poco de cómo a veces escuchar ese tipo de historias te lleva a impulsar una campaña nacional para promover la ciudadanía.
4: Así es. Yo hice investigaciones del por qué los mexicanos no se hacían ciudadanos americanos. Y las dos cosas más importantes que nos decía la comunidad era, no, es que me han dicho que cuando voy a darme juramento a la bandera de los Estados Unidos, tengo que pisotear a mi bandera mexicana y yo nunca voy a hacer eso. Y luego, segundo, nos decían, pues sí, es que yo voy a regresar a México, pero en realidad no regresan, se quedan aquí porque comienzan a trabajar, tienen sus familias y ya cuando están, bueno, podían regresarse a México, ya no quieren porque aquí tienen a sus hijos, aquí tienen a sus nietos. Y algunos dicen, pues voy a hacerme un negocio en México para que me rinda más el dólar. Pero en realidad tampoco pasa eso. Y nosotros lo vivimos en experiencia personal. Mi mamá se fue, se regresó, hizo ciudadana, pero se regresó a Juárez a abrir un hotel. Le llamaba Habitaciones California y sí lo tuvo y tuvo mucho éxito por como 10 años, pero en realidad no se quiso quedar allá porque ella estaba sola, sus hijas estaban aquí y sus nietos estaban aquí y se regresó y se hizo ciudadana americana y empezó a votar. Y el hecho, no solo empezó a votar, sino era voluntaria en los días de votar. Se iba ella a registrar los que estaban votando. Entonces, todo lo que escribimos lo hemos vivido nosotros mismos y es una lección para toda la comunidad, porque ese es beneficio para todos, no nada más para mí como persona que fue elegida en Los Ángeles, sino también por toda la comunidad. Y gracias a ese activismo que tuvimos en los 70 especialmente y los 80, hoy vemos los resultados y vemos la posibilidad. Tenemos una senadora mexicana en Nevada, por ejemplo, y hasta podemos llegar a la gobernatura en Nuevo México. Así que ha sido una trayectoria muy, muy, muy esforzosa, pero también nos ha dado mucho éxito.
1: Sí, y vamos a hablar más adelante contigo nuevamente sobre algo que seguramente va a interesarnos mucho como mexicanas y mexicanos, como chicanos, y es en qué momento se da ese cambio de actitud sobre las y los mexicanos viviendo en Estados Unidos, que usted, que nos está escuchando, sabe, ¿no? Eran o éramos los traidores, los que se fueron de México porque no quieren a México, pero de repente hubo un cambio en la historia que Leticia Quesada aborda muy bien, de cómo de ser traidores, cuando vieron cuánto dinero en remesas empieza a enviar a México, pues ahí cambia un poco la perspectiva y viene el asunto de la doble ciudadanía. Sobre eso hablaremos en un momento más. Si usted quiere hacerse parte de la conversación, llámenos al 1-800-345-4632, 1-800-34-LÍNEA. Estamos hablando sobre esta publicación de Reflexionando sobre nuestro pasado para diseñar nuestro futuro. Es una antología chicana y tres de los autores nos acompañan el día de hoy. 1-800-34-LÍNEA. Hacemos una breve pausa y volvemos.

0: Continuamos en esta edición de Línea Abierta. Hoy hablamos sobre el libro Reflexionando sobre nuestro pasado para diseñar nuestro futuro, una antología chicana, y nos acompañan tres de sus autores. Vuelvo con Juan Flores, que es uno de los editores, originario de Tijuana, quien creció, fue criado en el Valle de San Fernando. Y Juan, otro de tus escritos que presentas en esta antología es Revolución. Y aquí nos cuentas cómo el movimiento chicano abre las puertas de las universidades para muchos jóvenes, y quiero que nos cuentes lo que significó para ti, Juan Flores, llegar a Stanford, qué obstáculos tuvieron que enfrentar aquellos primeros estudiantes chicanos para que ahora muchos jóvenes nuestros, chicanos, latinos, asistan a universidades como Stanford.
1: Bueno, yo fui a la escuela en los años 60, the late 60s, como 68, 69, y esa era una época de gran movimiento, el nacimiento del movimiento chicano, del movimiento negro, del movimiento de liberación. Y me acuerdo que en esos años hubo una gran demostración de alumnos en el este de Los Ángeles, lo que llaman el brownout, en que muchos jóvenes se salieron de las escuelas y dijeron, no es justo que nos castiguen por hablar español, no es justo que nos maltraten porque en la manera en que nos vestimos, y no es justo que no nos preparen para ir a la universidad. Y el maestro Sal Castro fue uno de los líderes de este movimiento. Él apoyó a los alumnos a que sientan el poder que ellos tenían y también el poder que la comunidad tenía. Y en ese año, bueno, claro, fue algo muy, muy, muy triste, porque cuando los alumnos tuvieron su pequeña revolución, el distrito escolar mandó policías para maltratar a los jóvenes, para a fuerza regresarlos a la escuela, y fue algo muy triste, pero a la vez, a cierto punto, el distrito escolar se dio cuenta que algo tenía que cambiar, y empezamos a ver un movimiento después de eso. El año siguiente vimos un gran número, un aumento de los alumnos de origen latino que empezaron a ir a UCLA, a Cal State Los Angeles, a las universidades del área de Los Ángeles, porque este movimiento, esta rebelión apoyó a los alumnos a que vean que la universidad era una posibilidad para ellos. Ese año yo empecé la universidad en Cal State Northridge, con ese mismo apoyo, con ese mismo ánimo que me dieron mis alumnos, mis colegas de East LA. Y cuando estaba en Northridge, también allá en la universidad, hubo demostraciones, porque los alumnos decían, no es justo que esta universidad tan grande, que en una comunidad que tiene tantos mexicanos, que haya tan pocos mexicanos, tan pocos alumnos chicanos, mexicoamericanos inscritos en la universidad. Y hubo un gran, bueno, grandes demostraciones en la universidad, y empezamos a ver más alumnos involucrados, inscritos en la universidad. Empezaron a establecerse programas como Educational Opportunity Program, programas para reclutar a los jóvenes a la universidad. Y eso pasó en muchas universidades en el suroeste de los Estados Unidos. Llegaron reclutadores de Stanford a Northridge, y no sé cómo se dieron cuenta de mí y de otros alumnos, pero nos reclutaron, y ese año me entregué mi solicitud para ir a Stanford. Y para mí era algo chocante porque, ¿cómo te digo? La universidad nos había reclutado, pero a veces ellos no estaban listos para tenernos ahí. Yo no veía gente que se parecía a mí en la universidad. Yo, por mucho tiempo, yo no sentí que pertenecía ahí, pero tuve que batallar y batallé. Y al fin me gradué. Pero también hicimos grandes cambios en la universidad. Nosotros establecimos un ballet folclórico chicano, de bailes folclóricos en la universidad. Establecimos lo que llamábamos el Chicano Fellows Program, apoyar a alumnos, graduate students, graduados que empieza a enseñar cursos de la historia chicana, de la literatura chicana, de ley, todo eso con un enfoque chicano. Y vimos grandes cambios en la universidad que aún han seguido. Y fue con esa inspiración que yo seguí con mi carrera, y le doy muchas gracias a los alumnos que hace muchos años que pusieron sus vidas y sus futuros en peligro para tratar de abrir estos caminos, porque actualmente forzamos a las universidades a que cambien. No fue por su voluntad, sino fue por nuestro reto, nuestro desafío, que ellos empezaron a abrir sus puertas.
0: Aquí hay varias cosas que has dicho, Juan, que quisiera que nos comentes un poco más, y esto lo escribes y lo abordas en Revolución, que es parte de esta antología, pero acabas de decir, las universidades no estaban listas para tenernos ahí. ¿A qué te refieres? Y porque en esta parte de Revolución tú en alguna frase mencionas, espero citarlo correctamente, no me veía como material de college, sin embargo, te eligen. ¿A qué te refieres cuando dices que las universidades como Stanford no estaban listos? Y aquí que nos puedes adelantar un poco algo que también mencionas, y no sé si eso sea actualmente, Juan, la culpa que sienten muchos jóvenes al tener que dejar a sus familias en Fresno para irse a estudiar a Nueva York, a Boston, y que muchos de ellos, nos cuentas en la historia, tiraron la toalla, es decir, trabajaban, mandaban su dinero a las familias en Fresno y se quedaban sin dinero para poder comprar sus útiles escolares, digamos, y muchos de ellos resistieron y se quedaron como tú. Cuéntanos un poco.
1: Déjame compartir una historia de uno de los autores. María Mejorado es una profesora universitaria en Sacramento. Ella nos cuenta en su historia que cuando ella fue reclutada para enseñar, para empezar la universidad en St. Mary's College, que es una universidad prestigiosa en California, Ella tuvo que tener la valentía para entregar su solicitud, para verse capaz de ir a la universidad. Y parte de esa solicitud era llenar lo que se llama FAFSA, que tiene que ver con ayuda financiera. Y ella llenó las fórmulas para pedir ayuda financiera, pero parte de eso era que ella tenía que entregar los reportes de impuestos de su papá. Y su papá no quiso entregarlos porque me imagino que le daba vergüenza, le daba pena que ganaba tan poco. Y al fin ella pudo convencer a su papá que le permitiera entregar los reportes de los impuestos. Y cuando le entregaron su ayuda financiera para ir a St. Mary's College, ella se dio cuenta que la ayuda financiera que le dieron
0: era más lo que sus padres hacían.
1: Exactamente.
0: Pues son historias, Juan. Gracias por compartir esta historia también de Mejorado, que seguramente la podemos entretener en otra ocasión en el programa. Son historias fuertes, experiencias que han vivido autores que son parte de esta antología y que seguramente le están haciendo a usted clic, están viéndose o escuchándose en este tipo de historias. El ir a la universidad como chicanas, como chicanos, como latinos, mexicanos, llegados a Estados Unidos muchas veces, o la mayoría de las veces, significa un reto económico gigante. Y en este caso, pues imagínense el shock de ver que la ayuda financiera que se le estaba dando era mucho, mucho más que lo que sus padres estaban haciendo. Gracias, Juan, por compartir esto. Vamos a seguir con esta conversación. Llámenos usted al 1-800-345-4632, 1-800-34-LÍNEA. Y una de las cosas también que se reflejan en estas historias son las luchas raciales. Estamos hablando de la experiencia de vida de chicanas, de latinos, de mexicanos, pero también de las y los jóvenes negros afroestadounidenses. Y voy ahora nuevamente con Berta Félix Mata, que nos acompaña el día de hoy y que ya nos contó un poco sobre su llegada en los 70s a California, a Mendota propiamente. Una de tus historias, Berta, es Las Cholas en los Proyectos, y nos cuentas los insultos, las dificultades que enfrentaban tus hermanas en la escuela. Platícanos un poco de esas experiencias que seguramente fueron muy duras y lo que te enseñaron a ti y a tu familia sobre la discriminación y la necesidad de defender la dignidad de tu familia y de una comunidad, Berta.
2: Sí, esta historia también es un mensaje para los jóvenes, ¿verdad? Que cuando llega uno, no son los insultos y las vejaciones, y luego nos empiezan a pushar. Y yo era la mayor de 7, y tenía mis hermanas que iban en la escuela 6 y 7 y 8, ¿verdad? De los grados. Y una de mis hermanas era un baile en la escuela de la escuela elemental, y pues, no bien contento porque pues, no salía a ninguna parte y íbamos a ir a un baile en la escuela. Uh-huh. Y pues fuimos, mi mamá trabajaba en el campo y ella iba a llegar como a las 3, así que pensamos, oh, pues cuando llegue mi mamá ya vamos a estar en la casa. Y fuimos al baile, los muchachos todos bailando, ¿verdad? Y me volteé yo y una de mis hermanas, que se llama Dora, ¿verdad? No la miré y la andaba buscando. Y yo ya sabía que otra de las muchachas que les daban envidia, ¿verdad? Porque pues uno actuaba con orgullo, ¿verdad? Uno quería ser amigos. Y una de ellas le tenía envidia y ya se la había sentenciado, o sea, como dice uno de ella. Uh-huh. Y no la miré y me miré que muchos de ellos iban al baño. Dije, y pues ahí me fui yo. Y cuando entré al baño, encontré a mi hermana y a mi hermana, le decimos Fita, y a mis hermanas menores. Estaban peleándose en el baño, como... No sé si uno se acuerda de la escuela, cómo estaban los pleitos, ¿no? Y pues yo dije, pues que yo me porque todos se mira uno la violencia y cómo en un pleito, dije, pues yo la recogí, me la agarré, dije, vámonos, no, vámonos. Y una de las otras, mi hermana era también todo el tiempo se defendía, dije, no, pues déjala, le están por eso y se está defendiendo. Y ella. Y nos fuimos, ¿verdad? Nos salimos del baile y todos nos salimos. Y ya después se creó la fama de que las hermanas Félix, ¿verdad? Que vale más que no les voy al pleito porque todas se van a organizar. Cuidadito y ellas se empezaron a vestir con los zapatos esos de Mary Jane y la ropa así más floja, ¿verdad? Y les empezaron a decir que eran cholas. Que eran cholas, ¿verdad? Y entonces, de ese entonces, la gente, pues, dice, no, pues, no son peleoneras, y es la fama que se creó, ¿verdad? Pero lo que salió de eso es que, pues, ya no nos buscaron tanto pleito, nos dejaban en paz, porque ya sabían que si les iban a buscar pleito, se iban a defender. Y así como seguimos, ¿verdad? Porque si no se defendía uno de muchachos, de chamacos, ya sabe cómo le iban a tratar a uno. Y es lo que se creó, ¿verdad? Pero no eran, no, es mala fama que se creó para defendernos uno mismo, ¿verdad? De que no nos estuvieran dando tanto pleito, nos estuvieran tanto humillación, ¿verdad? Desde entonces ya no había tan pleito, se quedaban nosotros así a la distancia.
0: Eso, pues esa es parte de las historias que usted va a encontrar en esta antología de la que estamos hablando el día de hoy. Muchas gracias, Berta Félix Mata. Vamos a hacer una pausa en esta edición de Línea Abierta y volvemos con más.
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0: Continuamos con más en esta edición de Línea Abierta y hoy estamos conversando con tres de los autores, autoras de Reflexionando sobre nuestro pasado para diseñar nuestro futuro, una antología chicana que reúne cuentos, ensayos, poemas inspirados en las experiencias de la comunidad chicana y latina, como usted está escuchando, del Valle Central. Vamos a seguir con las conversaciones y vuelvo con Leticia Quesada, que nos acompaña, que como dije al inicio, llegó a los 13 años desde Ciudad Juárez, Chihuahua. Y pues mucho de lo que se aborda en tus experiencias, Leticia, tiene que ver con la educación, con la lucha, ¿no?, para tener los derechos de ir a la escuela. Hablas, por ejemplo, de tu participación, como ya lo hiciste hace un momento, en el Board de Educación de Los Ángeles como presidenta, y citábamos hace un momento también, y si no lo vamos a hacer ahora, de cómo pues hubo un momento en que se trataba de que los hijos, las hijas de las personas indocumentadas no tuvieran el derecho de ir a la escuela. Quiero que nos hables de esto, pero antes creo que es parte, y lo podemos hilar bien, Leticia, de en tu historia de el cambio de actitud sobre los mexicanos en Estados Unidos. Antes hablábamos de cómo ya no eran traidores, ya eran los y las que le ponen todo el dinero y el esfuerzo a las remesas, el asunto de la doble ciudadanía para convencer de alguna manera a las personas mexicanas a que se naturalizaran y pudieran votar sin tener que renunciar a su México lindo y querido. Cuéntanos un poco de estas historias, de lo que tú narras, para que la gente que nos esté escuchando aprenda también.
4: Gracias. Sí, había comentado de la campaña en los Estados Unidos para encomendar a los mexicanos que se convirtieran en ciudadanos americanos. Pero también estuve yo en la lucha para que México reconociera a estos mexicanos que están del otro lado, de que son también mexicanos, aunque vivan en los Estados Unidos, siguen siendo mexicanos. Entonces, cuando Fernando Solana era secretario de Relaciones Exteriores, vino a visitar a los chicanos activistas en Los Ángeles y le pusimos a él la idea de que México debería hacer algo para que los mexicanos que se convierten en estadounidenses que puedan retener su ciudadanía mexicana. Y pues él dijo, no, eso no se puede, eso es ya, si se vienen para acá, pues ya son de acá. Pero le dijimos, no son de acá, porque en realidad estamos mandando casi la mitad de lo que ganamos, lo mandamos a México para las familias allá. Y el otro, que no se puede, justificación, nos dijo, no, para hacer eso tendríamos que hacerle cambio a la Constitución mexicana. La Constitución mexicana no reconoce doble ciudadanía. Y yo le dije, pues si tiene que hacerse, pues hay que hacerse. Tuve yo la fortuna de cuando yo estaba en la mesa directiva del Distrito Escolar de Los Ángeles, me conocí muy bien al señor Cedillo, que era secretario de Educación en México. Tuvimos varios encuentros y tuvimos varios proyectos. Cuando él llegó a ser presidente de México, él se acordó y dijo, vamos a cambiar la Constitución mexicana para poder retener a nuestros mexicanos que están del otro lado. Y dicho y hecho, en el año 2001, me parece, que fue cuando se cambió a la Constitución mexicana para otorgar a los mexicanos que se convierten en estadounidenses a que retienen la nacionalidad mexicana. No pueden votar en México, pero pueden ir a las universidades gratis y pueden hacer negocio en México también gratis. Así que eso nos ayudó mucho para darle ánimo a los mexicanos aquí a que se hicieran ciudadanos mexicanos y de allí poder, que pudieran votar. Así que hicimos una campaña de nacionalidad tanto en los Estados Unidos como en México, y ninguna de las dos fue más fácil. Los dos fueron igualmente difícil, pero sí lo obtuvimos. Y la y sigue en pie el cambio. Lo que nos otorgó la Constitución en México fue que si tú naciste en México y te haces ciudadano mexicano, puedes conservar tu nacionalidad mexicana, pero no solo tú, sino todos tus hijos. No importa cuántos hijos tengas, el hecho de que son hijos de mexicanos, también pueden tener su nacionalidad mexicana. Y muchos de mis sobrinos hoy en día gozan de esa oportunidad. Son americanos, pero tienen su nacionalidad mexicana.
0: Y efectivamente fue gracias a esta enmienda que se aprobó en el 97 y ya entró en vigor de lleno en el 98, pues sí, en el periodo de Ernesto Zedillo ya como presidente de México. Pues esto es parte de lo que usted puede encontrar en esta antología de la que hoy hemos estado hablando en este programa de Línea Abierta, reflexionando sobre nuestro pasado para diseñar nuestro futuro, una antología chicana. Y yo creo que es el momento de preguntarles a nuestros invitados, a Leticia, a Berta y a Juan, porque la idea es que las y los jóvenes, las nuevas generaciones, lean estas experiencias, aprendan, se sientan orgullosos, afiancen su identidad. ¿Cuáles son los planes, les pregunto a los tres, para hacer que las y los jóvenes lean estas historias? ¿Dónde conseguir antologías? ¿La van a estar presentando en algunos lugares públicos? Comienzo contigo, Juan.
1: Sí, claro. Hemos tenido varias juntas con maestros en Fresno para animarlos a integrar esos materiales en la secundaria. Para usar materiales a la secundaria hay un proceso importante para asegurar que el currículum aprobado del Estado permita ese uso. California tiene un currículum modelo que se llama Ethnic Studies Model Curriculum, el currículum modelo de estudios étnicos, y muchos distritos escolares ahora ofrecen cursos de estudios étnicos y lo permite el Departamento de Enseñanza de California. Pero para que esto pase, los distritos tienen que ser informados acerca de nuestros libros. Y hemos empezado a tener juntas con diferentes distritos escolares y diferentes grupos de maestros para animarles a que usen nuestros materiales en sus escuelas. Y hemos tenido gran éxito, pero a la vez somos pocos y las escuelas son muchos. Y por eso me da mucho gusto que nos permitieron compartir con ustedes acerca de nuestros libros y de quizás maestros de escuela se den cuenta de nuestros materiales y que empiecen a usarlos en sus clases. También hemos desarrollado un documento para apoyar el uso de uno de nuestros libros. Y son, en inglés se llaman Teacher's Manual, manuales para maestros para incorporar esos materiales en las clases. Y nuestro intento es de seguir desarrollando esas materias para apoyar a los alumnos, a los maestros, a que puedan integrar estos libros en sus clases. Y sí, no es trabajo de un día ni de dos, sino es bastante trabajo, pero esperamos que otros maestros y padres de familia se den cuenta de nuestros materiales y que les pidan a sus distritos escolares que empiecen a usarlos en sus escuelas.
0: Muy bien, pues muy bien, Juan. Gracias, Juan Flores. Vamos con Berta Félix Mate y después te escuchamos, Leticia Quesada. Tenemos 2 minutos nada más, así que brevemente, Berta Félix Mate, ¿qué esperas que sienta o piense un joven o una joven chicana latina después de leer tus historias?
2: Pues que sientan orgullo de la cultura. He encontrado muchas veces en mi trabajo con las escuelas, las high schools en Raleigh, ¿verdad? que ya no se usa el 5 de mayo, ya no se celebra, las celebraciones allá no se celebran, y para que ellos salga el orgullo de la identidad de ellos mismos. Ojalá que lean el libro y que se sientan orgullosos para que sigan haciendo esas preguntas y hay que traer esas celebraciones a las escuelas.
0: Bien, muchas gracias, jóvenes. Berta Félix Mata. Leticia Quesada, en breves segundos, ¿qué mensaje quieres dejar en las y los jóvenes chicanos latinos de hoy sobre la importancia de conocer su historia, obvio, pero también de participar y asumir un papel activo en el futuro de este país, Leticia? Brevemente.
4: Sí, yo digo que cuando uno está pasando por esas angustias de joven de 14, 15, 20 años, piensa que solo le está pasando a usted. Pero estos libros les enseña que en realidad hay mucha gente que ha pasado por lo mismo y lo ha superado. Y para mí ese es el mensaje más fuerte que queremos dar a la juventud, de que no están solos, de que se ha hecho antes y que se puede seguir haciendo en el futuro.
0: Bien. Pues ahí está el mensaje. Muchísimas gracias a los tres por habernos acompañado en esta edición de Línea Abierta y compartir algo sobre reflexionando sobre nuestro pasado para diseñar nuestro futuro, una antología chicana. Gracias a los tres y gracias a ustedes por habernos escuchado. Nos despedimos ya de esta edición de Línea Abierta, un programa de Radio Bilingüe. 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Jorge Ramírez está en los controles técnicos, María de Jesús Gómez es asociada de producción, Yositis Careño Pereira es productora y Desiree Yepes coordina la producción, Samuel Orozco es el director de noticias. Yo soy Chelis López, gracias, hasta la próxima.